0: No es el Remedy.
1: Lo comentaba con los muchachos, yo lo vi mal el otro día.
0: Lo que tiene, hasta casi hace un gol. ¿Te acordás? La última.
1: Está bien.
0: Pero yo creo que el otro día lo puso como para darle rodaje y evidentemente no está bien todavía.
1: Claro.
0: Y en ese panorama, bueno, va el Indio Fernández en la mitad de la cancha. Pero bueno, la realidad es que acá Peñarol.

0: El fracaso.
1: Es fracaso, que era un grupo difícil, pero para pelear o no pasar la Copa creo que sí que es fracaso.
0: A ver, también siempre Aguirre es como que la Copa tiene una ilusión, ha tenido otras posibilidades. Sentí que también el armado del plantel, las lesiones, perjudicó un poco el capaz que no cuidarlo a Aguirre en cierta manera a la hora de buscar lo que él pretendía.
1: Claro, Diego, la Copa siempre ilusiona, porque es un técnico que en la Copa ha hecho muy buena Copa, final, tercero.

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0: el fenómeno equipo más competitivo.
1: ¿Esperabas como minutos Matías González?
0: Bueno, Matías González fue a Danubio 2 años. De hecho, pelearon tampoco le pagó el salario, lo hicimos nosotros. Y lo vivió muy bien, por eso vio los vídeos y lamentablemente no le dio los minutos que creo que se merecía Matías.
1: ¿Crees que pueda salir ahora a mitad de...?
0: Sí, nos vamos.
1: ¿Qué va?

0: Justicia, los árbitros que hoy van a comandar el juego. Estoy hablando del peruano Kevin Ortega junto a Michael Orbe y Jesús Sánchez. Recuerden ustedes que tenemos peruanos en la cancha con Daniel Ureta y en el VAR están los ecuatorianos Carlos Orbe y Byron Romero, los encargados de impartir justicia en esta jornada. Después de Javier Pérez, cerramos el antes del fútbol, que se viene Roberto Moar para relatar junto a Mauro Mos para comentar el partido que arranca 21-30.
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Ya está pronto Roberto Mover para relatar, ya está pronto Mauro Más para comentar. Se viene el cierre del grupo D de la Copa Libertadores de América. Acá en el campeón del siglo y por Copa Libertadores. Fue a Peñarol buscando Sudamericana. Enfrenta Independiente Santa Fe y lo vivís por la Deportiva del Uruguay.

Arco, Mateo Puerta 4, Emanuel Olivera 18, Víctor Moreno, número 3, Jason Angulo, número 24. Medio campo para Johan Torres, número 7. Alexis Zapata, número 10, Daniel Torres, número 16. Completan Jaycar Perlaza, número 27.

minutos nos separan del comienzo del partido aquí en el Campeón del Siglo. Bueno, con un marco de público que no refleja, obviamente, un partido de Copa Libertadores. Hoy no está lleno el Campeón del Siglo, pero bueno, sí se vendieron unas 23.000 entradas. Es una noche, bueno, complicada, fría, con mucha niebla y con una expectativa del hincha de Peñarol, bueno,

único resultado que sostiene a Peñarol y que lo mete en Copa Sudamericana es una victoria. Un empate o una derrota elimina totalmente a Peñarol de la Copa Sudamericana, lo que sería, bueno, caer en un pozo profundo. Porque más allá de que el fracaso de no haber clasificado a la Libertadores es así, es tal,

0: Nico Pirri, dale Nico.
1: Sí, está Valverde, está Torres, está Salazar observando el partido. También está Ben García y Giovanni González. Estos dos últimos, tengo entendido que fueron nuevamente ofrecidos para Peñarol en este periodo de pases.

sobre el sector de la zurda para Lautaro Bustos. Bustos que se viene con la pelota. Marcará Brian Barbosa. Viene más atrás. Jason Angulo dominando. Angulo viene colocando para Moreno. Moreno con el balón. Moreno distribuye. Entrega para Olivera. Olivera va saliendo con la pelota por el sector central de la defensa. Entregando sobre la derecha. El que baja a buscarla es Perlaza. Perlaza viene colocando más atrás para Puerta. Puerta va entregando para Olivera. Presiona Peñarol. Viene Arezzo. La pelota va más atrás para Mosquera. El guardameta presiona.

0: filtraron una pelota muy buena para el Indio Fernández, la media vuelta y el remate no fue lo mejor, pero la primera intención de Peñarol.
1: Acá aparece Manuel Oliveira, la perdió, la tomó Pierres, un Pierres para Angulo. Justo Angulo había hecho el recorrido hacia el medio, la pelota la fue a buscar

0: Pelota.
1: Llevando el Axal, la Axal se viene con la bola, toca para Arezzo. Arezzo con la pelota, Arezzo toca la pelota hacia atrás para Fernández, que está el balón. Y va saliendo el conjunto colombiano, insiste para recuperar el conjunto de Peñarol. Va a devolver la pelota en la mitad de terreno. Santa Fe con infracción, hay tiro libre que va a ser Peñarol.
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Gol. Gol, gol, gol de Santa Fe. Gol de Santa Fe. Daniel Torres aparece libre, destapado sobre el sector de la izquierda. La pelota cruzada en dirección de la zurda y Torres consigue.

Osuna a buscar un rebote. Va a buscar el golpe de cabeza Manuel Olivera, que suele ganar bien por arriba. Ahí viene el centro al primer palo. Saca Laxal en zona defensiva. Corre a buscar la Santa Fe. Una pelota que marca, tranca y echa fuera de la cancha el Indio Fernández. Nuevo lateral.

0: además un detalle importante, ¿no? Este resultado es como si Peñarol estuviese perdiendo 2-0, porque tiene que ganar Peñarol. El único resultado que le sirve es una victoria para poder meterse en Sudamericana. Por eso digo que es como si estuviese perdiendo 2-0, porque tiene que hacer dos goles para levantar este resultado adverso.
1: De sacar la pelota Andrés Mosquera, va a devolver el guardameta Javier.

0: cambio. Lo que no sé es si es un cambio por un compañero, ¿no? Hay un compañero que está lesionado. Sí, sí, es el colombiano Angulo. Lo que pasa es que hay algo que está mal, ¿no? Si tenemos que ver a Arezzo jugando de volante central, es porque hay algo que no está funcionando. O sea, Arezzo es quien tiene que comandar.
1: Cambio.
0: Sí, sí. Se va a venir una variante, pero Arezzo es quien tiene que comandar, es el piloto. A él le tiene que llegar la pelota. ¿Cómo será la cuestión?

Escobar, Escobar va a sacar la pelota. 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La pelota va para Ferreira, Ferreira que entrega para Mauricio Lemos. Mauricio Lemos viene con la pelota, entra al círculo central. Ahí está Lemos, la tira sobre Darias, va Darias, va Eduardo, va Darias, quiere meterse. Perdió con Mateo Puerta, después se deja caer cuando va a buscar la pelota.

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1: Acá viene a buscar la pelota Peñarol. Sale Barbosa, se vuelca hacia el medio. Barbosa va entregando la pelota sobre Ferreira. Ferreira coloca para Escobar, entrega para Lucas. Ferreira latín lo mata, Barbosa. Imposible que llegue el Curí. Imposible. Demasiada imprecisión en Peñarol. Jason Angulo va a sacar la pelota.

ya la ubican para el Indio Fernández. El Indio Fernández va dejando el balón para Darias. Darias la pone para Escobar. Escobar devuelve la pelota para el Indio Fernández. Pide Trindade. Una pelota que va en dirección de Ferreira. Se adelanta en el terreno. Viene para Mauricio Lemos. Subiendo Barbosa. Se muestra un Pierre. Pide Laxal. Viene para Brian. Domina Barbosa. Va al Botija. Arranca Barbosa. Se cruza Laxal. Viene la pelota en dirección de Arezzo. Entrega para un Pierre. Su Pierre quiere jugar para Arezzo. Deriva la pelota sobre Escobar, que estaba en

0: Hernando, con, digamos que con un orden defensivo, ¿no? No está atacando mucho, pero bueno, ha sido efectivo. Un ataque, un gol.
1: Bueno, acaba la bendita pelota quieta que puede ser el arma de Peñarol. Lemos va a buscar el golpe de cabeza, está Arezzo, está Lindio Fernández. Viene sobre el segundo para un Pierres, va a pegarle la pelota a Trindade. Tomará carrera Jesús, va a sacar el envío, sector que une las tribunas, contador Gastón Güelfi.

Llega la bola, la tiene Ferreira, la pide un Pierres. Lleva la pelota a Ferreira, levanta la mirada. Va Ferreira, pide Lemos en la media cancha. Ferreira se estaciona en la mitad de terreno. Va a marcar Roda, llega. Está también marcando Johan Torres. La pelota la va a ir a buscar Zapata. La viene tomando para Peñarol Ferreira. Tira Ferreira, viene con fortuna para Laxar. Aguanta la pelota. Deriva para Arezzo y el Indio Fernández. La pelota la va sacando el jugador Moreno. Va a correr.

Por bajo, tomando la pelota nuevamente Ferreira, tras la devolución de Darias, viaja para Escobar, trazo largo pésimo, recupera la pelota y se viene Torres, ahí va Torres, quiere poner la pelota sobre la zona de la derecha, saca fuera de la cancha, Peñarol pega en Torres, la

el que va a ser Trindade, 39, a punto de entrar al dobladillo del partido. Viene para Arezzo, Arezzo en la media cancha. Allá pelea Arezzo, insólito. Lleva Arezzo, insólito porque está en el círculo central. Tiró la pelota Arezzo, la coloca para un Pierres. Ahora pica del círculo central a buscar la pelota por arriba. La bola viene para Barbosa. Barbosa coloca para un Pierres. El niño tiene la pelota, coloca para Barbosa. Barbosa que se viene, va a levantar el centro. Va Barbosa, quiere...

0: colocaron la pelota sobre la ubicación de Ferreira. Ferreira pone sobre la banda, mal, se vino la pelota afuera. Se viene afuera, Mauro.
1: Bueno, mirá, ay, mirá, sacaban rápido y aparecía Rodallega solo, pero bueno, la realidad es que el partido es malo de Peñarol. El equipo colombiano tampoco es nada del otro mundo, pero está manejando la victoria parcial, está manejando el estado de ánimo que tienen los jugadores de Peñarol. No le sale

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1: Ibutrón para Angulo, que dejó el terreno de juego. 41 lateral que va a estar efectuando el conjunto colombiano. Acaba a sacar la pelota desde el sector de la banda Jason Angulo. Angulo poniendo para Zapata. Viene a buscar la pelota Johan Torres. Johan Torres que viene, pide a Daniel Torres. La pelota colocada sobre

0: La pelota rebota y termina fuera de la cancha. Nuevo lateral que va a ser Peñarol, que no da pie con bola.
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0: Ahí va Peñarol, viene para Laxal al área. Consigue sacarle el cuadro colombiano. Sale en la media cancha Johan Torres. Torres que la va a tirar para Perlaza. Perlaza la deja picar, corre Perlaza. Viene Perlaza, lo atiende. Lo atienden a Perlaza. Infracción, tiro libre que va a ser Santos.

0: Tres cuartos de terreno, tiro libre que va a ser Peñarol.
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0: Bueno, vamos a jugar 4 minutos más. Ya estamos en 20.

0: Santa Fe, córner, iba al otro lado Mosquera. Salió lamiendo el vertical de la izquierda. ¿Qué faltó, Mauro?
1: Bueno, lo mejor de Peñarol estos minutos de adición del árbitro, ¿no? La de Arezzo, el córner, y acá el arquero quedó mirando la pelota.

podemos hablar de ni siquiera merecimientos, ¿no? Recién en el final, esas jugadas ahí, tratando de meter al equipo rival, el remate de Arezzo que encuentra un córner en ese tiro de esquina, en el rebote la pelota le queda a Darias, y el remate de Darias que rebota, que el arquero iba para un palo y la pelota se va contra el parante izquierdo, y si hubiese ido al arco hubiese sido el gol del empate. Pero no hay.

Estaban haciendo el juego de monito con los suplentes que están acá, fueron llamados y se metieron rápidamente en vestuarios. Así que van a venir cambios como corresponden en Peñarol. Pero les decía, la jugada del gol es una jugada donde al arranque, a los 12 minutos, una mala salida de Peñarol, Bustos hace una acción, un robo, pero además en diagonal, traslada la pelota, no pudieron controlarlo, descarga porque inmediatamente Zapata pica el espacio por izquierda, lo asiste muy bien, Zapata controla y saca

trató de cortarle los circuitos a Peñarol no le salía nada, pero Peñarol también a la desesperada, poniendo los zagueros a la altura de la mitad de la cancha, si el equipo colombiano, con el manejo de pelota que tiene, Bustos, muy buen jugador, tiene un goleador como Rodallega que ni lo buscaron, tiene a Zapata, tiene a Perlaza, los extremos que son rápidos, si lo llega a poner en acción para buscar esos espacios que deja Peñarol a la desesperada, y bueno, el equipo colombiano tiene ahí una fórmula como para poder sentenciar el partido. Ahora, no lo hizo, mantuvo el resultado y esto le

Fe, ese gol que al principio parecía ser un gol de victoria y de clasificación a octavo de Libertadores, en este momento lo está dejando afuera de la Libertadores y lo está clasificando como tercero y entrando a Sudamericana. Mientras que Peñarol con este resultado está quedando eliminado, no solamente de la Libertadores, que ya quedó la semana pasada, sino de la Copa Sudamericana.

Tengo, ¿no? Porque además se planta Darias acá como carrilero y Lucas del otro lado. Vamos a ver si da resultado. Ha jugado muy mal, como les contaba Mauro, el primer tiempo. Señores, arranca el complemento. Movió Peñarol. La pelota viene sobre Ferreira. Ferreira que la viene sacando. Ferreira que tiene una pelota que va a ir a buscar Peñarol por intermedio de Abel Hernández. En la pelota la pelea Arezzo. Arezzo tira, se eleva, la busca Abel. Un golpe de cabeza hacia el medio. Gol de un pie, retiró a las manos.

0: La tiran al medio para Rodallega. Rodallega pone por bajo, va para Torres. Daniel Torres distribuye. Entrega para Mateo Puerta. Puerta va con la pelota, se ofrece Bustos. Toca la pelota tratando de habilitarlo a Perlaza. Rebota en Lucas, va fuera de la cancha. Es lateral que va a estar efectuando el conjunto colombiano. Ahí viene el saque de costado. La pelota vino para chequear Perlaza. Perlaza que viene poniendo para Puerta. Puerta le da mal y afuera. Comienza a incomodarse Santa Fe. Y lateral que va a ser Lucas Hernández.
1: Este equipo tiene energía de sobra.

De que Santa Fe hace tiempo. Se va Torres. Ahora vuelve Torres. Va a levantar el remate. Ahí va a sacar la pelota. Estamos en 8 minutos y algo más. 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Va devolviendo la pelota Peñarol por Darias. Darias tirando para Arezzo. Arezzo va con golpe de cabeza. Quiere poner para Hernández. Escapa la pelota afuera. Mateo Puerta va a hacer el saque de costado. Que corresponde al cuadro colombiano. Por la tribuna José Pedro.

sacar la pelota sobre el área. La tira para un Pierres. Un Pierres se engancha, retrocede, corre la cancha al revés. Viene un Pierres, toca para Arezzo. Busca ángulo de tiro. Arezzo quiere tirar, rebota. Se eleva la pelota. La está esperando Abel. Va quedando para Darias. Darias domina por la zona de la derecha. Viene Darias, ahí va Darias. Busca escapar, la pelota rebota. La saca a medias el conjunto cafetero por Jason Angulo. Viene el centro de Goulart.

Velázquez, allá prepara, viene, toca la pelota, sale para Peñarol, quitando Darias, vuelve a tomar la pelota en el sector defensivo el Carbonero cuando hay falta que hace el Indio Fernández, entregando para Goulart. Goulart poniendo la pelota sobre un Pierres. Pierres con Trindade. Trindade que va dejando sobre la punta para el Indio Fernández. Salta para buscar la Bel. Acá viene a recibirla un Pierres.

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1: Se termina el partido para Alexis Zapata, que a los 12 minutos del primer tiempo marcó la apertura. Se viene Palacios, Mauro.
2: Sí, pone un mediocampista para tener también recuperación en la mitad de la cancha. Se va el autor de un muy buen gol, y claro, se queda unos minutos tirado, ahora sale lentamente. Es lo que van a intentar hacer los colombianos, que con este resultado se están metiendo en Copa.

0: Bien, bien, ahí clarito también, repito, digo, tiene todos los espacios como para poder, bueno, contragolpear. Y Aguirre, a lo que le pasa a Peñarol ahora, ¿no? A lo que venga, centro, quédate Abel, va a entrar el cangrejo Cabrera para agregar un jugador que pueda desbordar. Y bueno, Peñarol al todo nada.
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0: Lista colombiano que quedó sentido.
1: Sí, muy, muy correcto el árbitro, muy cerca de cada jugada. Correcta amonestación para el lateral derecho. Bien Arezzo acá levantando en el momento justo la pelota para encontrar esta pelota.

5 minutos, pero faltan 15. Estamos en la hora del vale todo. La pelota viene para Lucas Hernández. Hernández que la tira para Abel. Lo agarran a Abel. La gente se queja. Lo tenían agarrado a Abel. Va para el cangrejo Cabrera. La tira hacia arriba. No sale. Sale Ferreira. Ferreira pone para Lucas Hernández. Va Hernández. Va a levantar el centro. Viene el centro. Juan Pierres. Afuera. Afuera. Afuera.

Cangrejo Cabrera, se frenó el cangrejo, lo hace bien, va el cangrejo, toca atrás, pone para Darias, va a levantar el centro, viene el centro, espera a Bel, no llega Bel, se la saca Olivera, toma un Pierres, va un Pierres, avanza Peñarol, viene para Indio, el Indio Fernández va dejando la pelota atrás, va para Ferreira, Ferreira para el Indio quiere colocar para Ferreira de nuevo, toca para Ferreira, no puede entrar Peñarol, va Ferreira de patriada. La lleva Ferreira, Ferreira para Lucas Hernández, deja para Ferreira.

expatriada. La lleva Ferreira. Ferreira para Lucas Hernández. Deja para Ferreira. Ferreira con la pelota. Va Peñarol enredado. Busca un Pierres. Otra vez Ferreira. Abrió para Goulart. Goulart apareció por el círculo central. Tocó para Cabrera. 35 y medio. Va a levantar el centro para Bel. Viene para Bel. Cabeceó y afuera del campo. Afuera del campo le quedó una para Bel. Salió cerca del caño derecho afuera.

0: Al comienzo, esta fue la mejor de Peñarol.
1: A ver, saque de meta. 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Saca la pelota el guardameta.

0: tira para Arezzo, sacando la pelota en la media cancha con un frentazo, un Pierres. Acá viene para Cabrera, por detrás de Cabrera pasa el ataque de Arias, pelea Cabrera, lucha Cabrera, se la sacaron, sale la contra, viene a toda carrera Angulo. Angulo tira el balón, va hacia el medio, domina Rodallega, prepara Rodallega, coloca por banjo, salva la plata Ferreira, echa el córner. Cuando venía la carrera Palacios, para estar definiendo, hay tiro de esquina, Mauro.
1: Sí, sí, es que Santa Fe tiene esto, ¿no? Si se anima, si aprovecha los espacios, bueno, tiene todo como para liquidarlo. Lo que pasa es que se olvidó de atacar en el segundo tiempo, ha defendido.

Va a sacar la pelota el Indio Fernández, tomará carrera, toca la pelota por bajo, metió en dirección de Darias, Darias para Cabrera, va el cangrejo Cabrera, prepara el cangrejo, viene el cangrejo, va diagonal, sigue el cangrejo, levanta el centro, cabezazo para despejar de la zaga, buscar eso, Abel de espaldas, entrevero, Abel de espaldas, Abel de espaldas, Abel de espaldas, saca la pelota bien, metió la pelota para el cangrejo, centro, va Peñarol, Goulart, pegó en el palo, viene otro centro, saca la zaga, la pelota se eleva.

Va para Trindade, va para Gularte, que empuja el cuadro, llevando la pelota a Gularte, Gularte para Indio. Indio que pone la pelota para Lucas Hernández. Lucas Hernández que lucha, pierde Lucas Hernández. Va Palacios, corre Palacios, solo Rodallega. Corre Palacios, viene para Rodallega. Puede venir, toque por bajo. Ahí está, salva Guerre. Salva Guerre, salva Guerre. Se lo perdió Johan Torres. Viene a buscar la pelota hacia el ataque Peñarol. Acaba

La lleva Torres, quita la pelota Ferreira. Va Ferreira, la adelanta, corrió Ferreira, lo bajaron. Lo bajaron, foul. Tiro libre que va a ser Peñarol, que va desesperado. 43 con 40, gana Santa Fe 1-0.

0: Cabezazo, tiro al arco. Afuera. Afuera del campo. Afuera del campo. 47. 2 de 5. Saque de meta.
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0: Mañana los encuentro 100% deporte. Mil gracias, buenas noches.
1: Desastrosa actuación de Peñarol en la Copa Libertadores. Lamentable lo de Peñarol, terminando último en su grupo, porque ya no

Mirando aquí del campeón del siglo, por suerte, en la jornada de hoy se organizó y el Ministerio del Interior aceptó la solicitud de Peñarol y los primeros en salir del estadio son los parciales aurinegros. La realidad es que es una actuación lamentable, porque no queda otra. Si uno, y no estoy hablando exclusivamente de este partido, estoy hablando.

puedo detener en este partido. Y sí, ¿qué voy a decirles? Que Peñarol en el segundo tiempo a los tumbos fue, puso ganas, etcétera. Desde ese lugar, sí, que mereció el empate, sí, que tuvo chances también. Recién en el tramo final, que el cabezazo de Goulart te pegó en el palo, que después está el remate del Indio Fernández, que la ataja el arquero y pega en el travesaño, pero el arquero...

lo rifó, no jugó a nada. Después lo que le puso fue ganas, actitud, fue a buscarlo, centro. Pero digo, ¿cuántas veces te puede ir bien en ese sentido? Esta historia de, che, lo gano de pesado. Y no lo ganás siempre de pesado. Si no jugás un poquito, si no le pones un poquito de juego, y la verdad que no. Y los colombianos, sin ser nada del otro mundo,

0: Algunas personas que no tenían que estar ahí abajo, bueno, fueron retiradas inmediatamente. Fue por eso simplemente que se habían dado las corridas en cierto momento aquí en zona más cercana, digamos, a vestuarios. Eso fue un poco lo que pasó. Estamos esperando ya la palabra de Diego Aguirre, que insisto, hablará en instantes.
1: Sí, Nico, te pregunto, digo, porque estas decisiones.
0: Ahí viene.

0: tiene cierta lógica, porque el fútbol tiene lógica, que el semestre este haya sido muy malo.
1: Diego, por acá estamos en vivo para El Espectador Deportes. En la respuesta anterior mencionaste una palabra que creo que es clave, que es motivación. ¿Qué te motiva a vos para tratar en un entrenador que siempre tiene ambición internacional?

0: cosas para destacar, porque tenés que asimilar la derrota y bueno, es que no queda otra.
1: Diego, ¿cómo te va? Buenas noches. Desde que arrancaste el proceso en este año al frente del plantel de Peñarol, ¿alguna

asumir responsabilidad absoluta, por supuesto. Y bueno, hay que mirar

0: a los otros dos que yo ya había comentado. Esa fue un poco, insisto, la situación sobre el tema, donde, bueno, en este caso hubo una acción rápido, sea primero de la seguridad privada de Peñarol, de aquí del campeón del siglo, y después los efectivos policiales sobre estas personas que justamente bajaron a esta zona.
1: Pero perdón, Nico, cuando vos decís estas personas, ¿quiénes son? ¿Quiénes tienen derecho a ingresar al vestuario?

Digo, porque si tuviese decidido quedarse, directamente decía, me quedo. No respondió esta pregunta y cuando Orue sí. se lo repreguntó, no dijo, esto no, no. Es la respuesta que tengo. O sea...

Peñarol, termino hablando de otras cuestiones. El otro día con lo lamentable que fue el lío con la gente, los gases lacrimógenos, ¿no? Una hora y pico y no podía hablar del partido. Y hoy, que Peñarol tuvo un rotundo fracaso, fue lamentable la Copa Libertadores de Peñarol, pero eso es un detalle, eso es lo deportivo. 3 puntos de 18.

0: El Hernández puso el doble 9, pero todo así. Lo de Peñarol era, incluso en el momento de rehidratación, que aquí poníamos lo que se decía por parte de los entrenadores, Aguirre lo que les dijo es: metamos la pelota dentro del área, es hacer un gol, que el otro viene solo. Era eso lo que buscaba Peñarol. A eso jugó Peñarol. A ver si la mística, bueno, sí, la mística, no sé hasta cuándo.
1: Mauro.
0: Por lo menos hoy no, dale.

buscar un revulsivo. Ideas de juego, nada. Absolutamente nada. Y Santa Fe de Bogotá, con poquitito, ordenadito en defensa en el primer tiempo, rescatando y recuperando una pelota en tres cuartos, la jugada de Bustos, el gol de

Exactamente las preguntas que antes respondía, cuando en algún momento hubo alguna turbulencia y se le preguntó si estaba fuerte para seguir. Hoy no lo respondió porque evidentemente él internamente en este momento debe estar con un gran signo de interrogación.

porque evidentemente él internamente en este momento debe estar con un gran signo de interrogación. Estará en los directivos, estará en el presidente de Peñarol, conversar con él, hablar y ver qué es lo mejor. Si Aguirre está con fuerza, si quiere seguir, si le alcanza solamente competir por el torneo interno, porque Peñarol hoy se despidió de la actividad internacional hasta el año que viene. Entonces, esto para Peñarol, para

tiempo y no alcanzó. Regaló 45 minutos iniciales donde no pasó absolutamente nada con Peñarol y donde Santa Fe le hizo un gol y después, bueno, sostuvo.

haber quedado eliminado de la Copa Libertadores. Una noche durísima para el hincha carbonero, una noche terrible para el hincha de Peñarol, porque se despidió hoy de cualquier actividad internacional y reitero, signo

Diego Aguirre, sobre todo por lo que él no respondió en conferencia y sobre esta lamentable situación de estos encapuchados que se mandaron para dentro del vestuario de Peñarol, que Peñarol tendrá que dar respuestas al respecto. Gracias.

0: Se terminó de confirmar hace unas horas, hace un rato nomás, lo de la fractura. Estabas vos ahí, Emiliano, en el partido, ¿no?
1: Sí, buenas noches, Martín. Sí, sí, como decís vos, incluso te escribía yo en el momento, sí. Parecía que todos estaban en el último cuarto.

Y bueno, y ahora la creación en los tiros de Pomoli, Norris Cole, que para mí hoy tuvo un buen juego y ha crecido a lo largo de que ha tenido más partidos en Uruguay. Skyler Hogan ahora siendo inicial, más minutos para los chicos, Calimares, Lema,

0: en el equipo, en la sintonía, en el día a día, sin ningún tipo de dudas, pero consiguió un jugador bueno. Y que se adaptó rápido, por lo que se ve.
1: Sí, sí, pero igualmente, seguí repasando y fue en pocos días una cantidad de lesiones. Clark en Aguada, Ruden, defensor, que por más que jugó, no podía jugar.
0: No, por supuesto. Rund no estuvo en la serie. No pudo jugar la serie, Rund.
1: En 10-15 días se lesionaron los jugadores necesarios para cada equipo.
0: Tremendo.
1: Algunos lo pudieron recambiar, otros no. En este caso, Vescovi no va a poder ser un recambio para Peñarol. Incluso ya estamos por 091-890-890, sí, claro. Nos pueden escribir. Uh-huh. Y

0: Eso nunca lo podía hacer y siempre terminaba defendiendo con cuatro jugadores o menos. Defensor los ataques de Peñarol y más contra Peñarol, un equipo que te corre la cancha y la intensidad que maneja realmente terminaba siendo más perjudicial que estar Rudy en cancha que lo que te podía
1: No,
0: aportar en
1: no, por
0: ataque metiendo
1: supuesto,
0: un triple aislado en
1: no.
0: algún momento.
1: No, no, no,
0: Que ni siquiera era para llevar un partido, para estirar un partido, sino que siempre estuvo en desventaja Defensor.
1: Y
0: Más allá de un
1: hoy,
0: triple de Rudy era
1: sí,
0: inviable.
1: y en el básquetbol de hoy es muy difícil.

0: Fittipaldo, ¿no? Que hoy salió el parte médico del Tenerife, donde él juega, en un tema de gemelo, está 6 semanas afuera.
1: Claro, el mismo parte decía que eran 6 semanas.
0: Claro.
1: Ya, eso lo, si se si cumplen esas 6 semanas, lo margina totalmente.
0: Y sí, está muy sobre la fecha, es el 2 de julio el partido. Es el 2 de julio el partido y hay que ver, obviamente, no es que estás son 6 semanas
1: dos meses.
0: Y que pueda jugar, ¿eh?
1: Son casi 2 meses.
0: Sí, claro, y aparte es un partido de tremenda exigencia, que vamos a jugar contra Argentina, ¿no?
1: Claro.
0: Y Argentina que supuestamente va a venir con todo porque tampoco está tan liberado para clasificar. Entonces,

ante esta situación que vieron de perder vos a tu mejor jugador, uh-huh. y bueno, es muy difícil ponerlo como un fracaso. Un equipo que fue el mejor de la temporada regular, que ganó todos los playoffs, ganando todos los partidos sin perder uno, tiene una idea de juego.

0: tanto el ministerio que lo como la gente de Aguada, la seguridad de cada equipo, van a tener que hacer un protocolo fuerte, así fuera a nivel nacional, pero no tengo ningún tipo de dudas.
1: Sí.
0: Pero ningún tipo de dudas.
1: Lo otro que se hablaba, que no es una posibilidad tampoco, en el caso

0: Me cayeron dos jugadores.
1: O sea, no era antes ni ahora, entonces.
0: Y yo creo que si no la hiciste antes, en todos estos meses que vos tuviste, yo siempre hablé del diálogo. No dije que tenía que estar igual, dije. Tenía que haber una instancia de diálogo.
1: Claro.
0: Hace dos, tres meses. Tuvimos cinco meses para crear una instancia de diálogo. Que capaz que a Well no le interesaba. ¿No? No tengo ni idea, porque tampoco hablo con él. No tengo ni idea. Capaz que no le interesaba. Tuvieron cinco meses. No se hizo porque, obviamente, la selección está...

0: Perdón, no me quiero meter en la plata de la gente, ¿eh? En la plata de la gente no me quiero meter realmente, pero me estoy metiendo. Siempre digo lo mismo.
1: Sí, sí.
0: Claro, digo, igual que los presupuestos de los clubes. Claro. Digo, no quiero meterme en los presupuestos, pero 1.200 pesos, dos partidos, no me parece caro. 600 pesos cada partido para ir a jugar Uruguay.

0: Nación. Igual, a lo que es la tabla de posiciones y el pasaje a la segunda
1: yo
0: fase.
1: Creo que no lo convences con eso.
0: Para nada. Para nada.
1: Tienes que darle algo más.
0: De ninguna manera. De ninguna manera.
1: Entiendo tu euforia por intentarlo, pero no va a ser posible.
0: Justamente, mi euforia. Sí, sí. Por

0: Creo que estamos yo
1: No.
0: y el que escribe tenemos que estar solos en esa batalla. ¿Cómo se llama?
2: Roberto.
0: Bueno, con Roberto, estamos mano a mano en esto, ¿eh? Mirá que está esto de Vidal, estamos
2: Hay que
0: mano a
2: dar
0: mano.
2: manija con el Pepo, Uruguay lo necesita, dice
0: Otro
2: Roberto.
0: mismo Roberto.
2: Están arriba de

0: ¿Cómo no lo va a hacer? Primero porque Aguada tiene un equipazo, primero que nada.
1: ¿Vos y, solamente por la baja de Bescovi?
0: No, yo lo, para mí eran parejos y yo te dije, cuando Aguada, lo dije acá hace 2 meses y después se me cayó Aguada, se me clavó de pico,
1: sí,
0: ¿no?
1: Pero volvió.
0: Pero dije, cuando Aguada

0: a visualizarlo, ¿se entiende? Porque perdió a su mejor jugador del perímetro nacional. Uh-huh. Del perímetro.
1: Peñarol.
0: No, nacional.
1: Ah, Parodi, bien.
0: Parodi,
1: sí.
0: Claro. Pierde a su mejor jugador desde el perímetro de ficha nacional. Uh-huh. Tiene, obviamente, tiene a

0: Si lo
1: estás, no le estoy sacando totalmente, como lo decís
0: pero
1: vos.
0: Pero estás diciendo...
1: Si me estás diciendo, a ver, ¿qué está más fuerte en la balanza? Para mí juega más que a Nacional se le cayeron dos jugadores importantes.
0: Se le cayó uno. Lo de Luciano fue ayer.

0: Aguada, ¿no?
1: Sí, claro.
0: Nos escribe gente de Aguada. Imagino, sí, Rodrigo claro. Nos dice, Emiliano, se te nota mucho lo antiaguada que sos.
1: Es tremendo, claro.
0: Arriba, abrazo al negro aguatero. Un saludo para Rodrigo. Entonces, antiaguada, que... en el año, ¿cuántos partidos le ganó Aguada?

0: En las posiciones de Fittipaldo y Vescovi.
1: Sí.
0: De los que nombraron, de Aguada no estuvo ninguno.
1: ¿Vidal Santizo o Joaquín Rodríguez?
0: No estuvo ninguno. No. Joaquín capaz que estuvo en algún ahí, pero como invitado.
1: No, a mí no me suena.
0: Pero como invitado sí.

0: Creo que como invitado estuvo en algún momento.
1: Citado seguro que no como no, jugador.
0: No, citado
1: e
0: no.
1: Invitado tampoco me suena, pero capaz que sí.
0: Capaz que estuvo, capaz que realmente ahora no me acuerdo de memoria. Los que estuvieron en la posición es Lucas Capalvo, Terra, estoy hablando de los que estuvieron en la posición, ¿eh? Sí, en la posición. En la posición de Vesco y la posición de Bruno. Bueno, y hay que... Bueno, está Luciano, no, Luciano es un...

0: No seas burro y no digas otra vez, voy a repetirlo, no digas los de 21 días, porque no todos los desgarros son iguales. Entonces, bueno, digo, hay que ver también cuando llega, cuánto puede entrenar Luciano con la selección, con el grupo y cómo llega para jugar ese partido.
1: ¿Se acuerdan un jugador de Peñarol que

0: está hablando de él o no, pero es otra posición.
1: Conrado Heilman.
0: Claro, estamos hablando de un alero a la pivot, un alero.
1: Por eso.
0: O sea, no tiene nada que ver.
1: Saludo para Alberto, que nos
0: quería. Bueno, un saludo, Beto.
1: Porque si repasás los pibes que entraron en el final de Peñarol, que fue casi en el final del partido,

0: Está bien. Luisito, ¿volviste? Volvió la paloma.
1: Estaba en Perú hace un tiempo, sí, volvió claro. Aparece. Uh-huh. Una consulta, entonces Nacional salió campeón porque se rompió Aguada. Pepo, ¿cómo? El Pitu y los arbitrajes hicieron su parte, saludos. No coincido.
0: ¿Cómo dijo?

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0: Muchachos, miren
1: Hugo,
0: cuánto.
1: qué lindo verte
0: Mirá.
1: así de nuevo.
0: ¿Cómo?
1: Qué lindo verte con la camiseta así de
0: Sí.
1: nuevo. Digo,
0: Miren
1: porque hace tiempo que no sorteamos.
0: esta belleza, claro, que la tengo acá, que es la camiseta alternativa de Atenas.
1: Maravilloso.
0: Una maravilla,
1: Con la que ascendieron, ¿verdad?
0: ¿cómo?

0: en el partido ayer, lo de Donald Sims, la verdad que no sé si tiene alguna molestia, una contractura o algo, realmente no lo sé.
1: Que se lave la cara, Antar. Y Aguada Peñarol le ganó estando Vescovi, dice Bruno Rodríguez. Tira fruta. Menos mal que está Martín, si no apaga y vamos. Bueno,
0: tranquilo.
1: No ha sido una buena noche.

0: Es verdad.
1: No
0: Es
1: acordaba
0: verdad,
1: eso.
0: que Thornton estaba para venir. Ya tenían hablado a Thornton, sino si Wilson, la junta médica, le decía que era más de 15 días, Wilson, y Wilson dijo que jugaba.
1: Como dice la promo de Código Naranja, no es un resumen, es debate. Está
0: Claro,
1: muy bien.
0: por supuesto.
1: Vidal.

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1: Bueno, muy bien. Hoy la verdad que el amigo de Prieto Correa

0: solamente podría llegar a una hipotética sexta final en el caso de llegarse.
1: Muy bien. Bueno, cerramos. Gracias a todos por los que estuvieron del otro lado. Gracias a Seba Musi por ponernos al aire. Acuérdense que mañana empiezan las bases y condiciones de esta camiseta, la de Atenas.
0: Sí, claro.
1: Acá está la alternativa.

uno de los grandes artistas y cineastas de la República Argentina, de los 100 mejores films argentinos, Crónica de un niño solo fue elegido el mejor film por la crítica.

La foto principal es la de jugadores de Peñarol agarrándose la cabeza por la derrota. Peñarol cayó 1-0 y queda fuera de todo. Le dice adiós a la actividad internacional

de una paciente por decidir el cuándo de su muerte evidencia una traba que enfrentan decenas de personas que piden la eutanasia. ¿Qué puede aprender Uruguay del boom startups y la consolidación del ecosistema?

participar en juegos de azar usan plataformas en línea, según una encuesta. Unas 40 personas con discapacidad iniciaron el camino legal para reclamar su derecho al carné de transporte gratuito.

interpelante al titular del equipo económico del gobierno de Yamandú Orsi. Hablando de economía, se presentaron los lineamientos para la rendición de cuentas

multas. A falta de 5 minutos, cuando Peñarol buscaba desesperadamente el empate, se dieron insultos contra los propios futbolistas. Es cierto que Peñarol jugó un mal primer tiempo,

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pozo de gasoil y de 2,34% en el supergas. 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

programa deportivo y más allá de los incidentes que comentábamos, Peñarol fue derrotado por Santa Fe, este equipo de Colombia que derrotó 1-0

las piedras. La AUF multó a Peñarol por camisetas en apoyo a causa de los desaparecidos y también a la familia Morena. La Asociación Uruguaya de Fútbol notificó

encuentro se detuviera por parte del árbitro Javier Férez. Después de esto continuaron los incidentes con la policía y con los funcionarios de seguridad de Nacional

0: Sobre las 7:29 por el este del país, si nos están siguiendo por 690, ok, YouTube, tienen en pantalla esa línea de amanecer que está en el departamento de Rocha, ¿no? Sobre Punta del Diablo, un hermoso comienzo de jornada.
1: Real.

0: 20 millones de dólares.
1: El ex director de la Guardia Republicana, Robert Iroa, fue condenado por tráfico de armas. El Tribunal de Apelaciones de Tercer Turno revocó su decisión de absolver al ex jerarca, que deberá cumplir 10 meses de cárcel, según informó.

a las 10:35 ante los Pumas y el día sábado a las 7:17 frente a Alemania en la segunda etapa de la Serie Mundial. En la primera fecha, los teros obtuvieron la Bowl Cup al ganar el noveno puesto.

0: Sí, él iba manejando el hombre con el niño en sus brazos, ¿no? Claro. Lo balearon desde una moto. Así que, bueno, 16 años tiene este joven detenido. Vamos a ver si caen otras personas más.
1: Cambiamos de tema. El informe de la Unidad Reguladora de Servicios

materia pro crecimiento en la ley de rendición de cuentas, no tenemos un capítulo específico por varias razones. En primer lugar, porque la forma en la que estamos trabajando desde el punto de vista legal, los estímulos al crecimiento van por un camino separado. Nosotros en los próximos días vamos

0: entre los años 2037 y 2043.
1: El presidente del CODICEN, Pablo Casciani, señaló que la situación representa un desafío para el sistema educativo y sostuvo que también abre posibilidades para modificar el modelo de enseñanza.
2: A ver, eso es una

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Está la ley. El Colegio de Árbitros designó a los jueces para la tercera fecha del torneo intermedio. Matías de Armas hará Deportivo Maldonado Nacional el próximo domingo. Y Hernán Heras estará presente en el campeón del siglo el lunes para arbitrar Peñarol ante Central.

que será con cielo nuboso y cubierto, con neblinas y nieblas. Para la tarde-noche, cielo nuboso y cubierto. La mínima alcanzó los 7 grados, la máxima podría alcanzar los 15, reitero, en el área metropolitana de la capital de la República Oriental del Uruguay.

Nos afectó bastante porque no pudimos generar situaciones claras. Tal vez en el segundo sí, al menos como

y para nosotros es muy triste vivir este momento y bueno, realmente que más que otra que pedir disculpas y bueno, mirar hacia adelante que bueno, sabemos que nos queda el campeonato uruguayo, que tenemos que pelearlo como

ganado en Coquimbo, pues con ese gol, el empate, pasada la hora, ya hubiésemos clasificado. Contra Tolima acá íbamos 2-0. Para mí es un penalazo el que le hacen a Maxi,

0: Hoy tenemos actividad por la liga, señores. Está Franco Fernández en línea. Franco, querido, buen día.
1: ¿Cómo andás, Rodri? Un gusto enorme poder saludarte. Buenos días para todos. Vamos a actualizar lo que se viene esta noche por Liga Uruguaya de Básquetbol. Y desde las 20 horas con 15 minutos, con mucho gusto, vamos a estar relatando el partido junto al comentario, el análisis de Juan Pablo Tamborini en la Radio Deportiva del Uruguay. Aguada ante Nacional, serie 2-1.

Pero Nacional va por impedirlo, Nacional va por empatar la serie y que haya un quinto juego para definirse a ver cuál es el clasificado a la gran final. Nacional tiene bajas en la jornada de hoy. Luciano Parodi se pierde la serie.

0: acá, en Sport 890.
1: Guachiquetere.
2: Gracias, Franco. Un placer enorme. Te escuchamos al mediodía con puro básquetbol y a lo largo de la programación. Señores, ya hay varios jugadores de la selección uruguaya que trabajan en el complejo Celeste. Faltan cuatro nada más.

0: Pero bueno, esas no son decisiones que puedo tomar yo. Lo que sí, lo que a mí me respecta, creo que físicamente me encuentro bien y preparado para lo que sea.
1: Me imagino que fue importante el partido de ayer. Tuviste la mayor cantidad de minutos en este último tiempo.

0: a la tribuna de Héctor Scarone. Fue la noticia que marcó el bambino Nelson Echegoyen acá, ayer, en Usted Qué Opina. Y sobre eso, acá, ayer, en Último al Arco, habló Alfredo Jauregui Garre. Presten atención al presidente Sarrense.
1: O sea, es...

en el cierre de la misión de Sport 890, en un partido que además estuvo marcado por el lanzamiento constante de proyectiles, algunos de ellos, petacas, botellas, lo que ustedes quieran, en el mejor momento deportivo de Peñarol, le pararon el

el cascabel al gato, ¿no? Porque la realidad es que lo que está sucediendo en los últimos partidos en el Estadio Campeón del Siglo no es nuevo. Lamentablemente, otra vez Peñarol se expone a multas y seguramente también a una sanción

0: Marcelo, a modo de título de comisión directiva, ¿dónde está la molestia con los jugadores? Imagino yo.
1: La molestia por parte de los jugadores está con respecto a declaraciones de dirigentes de Nacional, lo de la semana pasada aquí en 100% Deporte de Amaro Carnaval.

progresar en la cancha. Peñarol tiene muchas limitaciones y esas limitaciones se vieron ayer en el primer tiempo. Fue espantoso lo que se vio en el campeón del siglo. Y el problema es que cuando uno cree que ya había visto todo durante este semestre, no, sigue viendo cosas peores, porque lo que se

0: Camarines.
1: Sí, bueno, fue más de un par. Lo que uno puntualiza está bien, dice Nicolás, la seguridad los pudo controlar, pero hay una falla gruesa de permitir que lleguen hasta ahí. Diego, buen día, ¿cómo te va?
2: ¿Qué hace, Roberto? Buen día.

Evidentemente, la campaña es de las peores de la historia a nivel internacional. Ha ganado 3 puntos de 18. Es fuerte el número. Es fuerte el número. Más allá de las lesiones, de que Aguirre no ha podido repetir de un partido.

del álgido Consejo Directivo Nacional. Hoy uno tenía en la cabeza venir con un tema atacar por ese lado, queda diluido en todo lo que pasó en la eliminación de Peñarol, que además en el primer tiempo entregó poco. Desde el

0: y bueno, es que no queda otra.
1: Claro, ese es el proceso, ¿no? Ya voy, Nicolás, contigo para ver tu visión sobre Aguirre sí, Aguirre no, dentro de la oposición, esta oposición que va más allá de los nombres pesados.

pero ganó el rulismo. Vos decís, bueno, pero ustedes tuvieron, es lo que yo te decía, la lectura dice, pero ustedes estuvieron ahí, estuvieron en el oficialismo, ¿y qué pudieron hacer? Por eso a veces comienzan a devolver los consejeros, eso, pero no podemos hacer nada, ¿no? Como que ya

mandato y ahí re bueno cumplir su mandato hasta el último día e irse, pase lo que pase, a final del campeonato uruguayo. Eso es lo que uno tiene entendido que han hablado, o por lo menos habían hablado antes del choque en Argentina.

0: Yo le hice, me dijo Nacho, yo me voy, me quiero ir con mi técnico y mi capitán.
1: Exacto.
0: Eso fue lo que...
1: Y lo otro, Roberto, porque la eliminación de Peñarol de la actividad internacional para el segundo semestre hace que seguramente la...

0: Análisis, Nico dijo, ojo que hay una cláusula de repesca, imaginamos todos viniendo a Talleres a llevarse a Angulo, porque venía en un momento bárbaro. Él se había ilusionado con estar, capaz que no en el Mundial, pero sin una lista de preseleccionados en Colombia, eso no se dio.
1: Bueno, según Solomita...

0: se te tranca el pie.
1: Sí, sí.
0: Un montón de aspectos. Entonces, creo que hay que establecer desgarros. Y bueno, hubo varios desgarros en Peñarol. De hecho, Angulo, lo que... Bueno, lo de Remedy. Lo de Remedy no fue ni una lesión muscular ni...

0: el tema, lesiones. Pero ataquen el tema.
1: Yo antes sería, era la excusa de los campos de juego. Los campos de juego han mejorado.
2: Muy presuntuoso de mi parte ponerme a hablar de temas. No sé. O sea,
0: pero que se
2: la
0: ataque el
2: que
0: tema, Roberto, no digo, puede ser.
2: Lo que digo es que capaz están atacándolo.
1: Peñarol, si no de hecho, está haciendo un

que se explique que Peñarol está tratando de identificar a los que terminaron las trompadas en la Henderson. La gente va a ver un partido de fútbol. Y además la Henderson, supuestamente, utilizando alguna vez Flavio dijo que en la Delgado...

0: que no es más el hecho de ir, voy, busco un jugador y lo contrato libremente. Esto es pedido de Gómez Oro, pero amparado también y respaldado sobre todo por Ricardo Valle.
1: Igualmente, con respecto a este tema, Flavio, el otro día en el polideportivo,

0: está casi la botella. Bueno, lo que lo tiene que controlar es el Ministerio del Interior. Bueno, y no lo controló ayer.
1: A veces te dicen que no es el rol del policía que está en la puerta a controlar.
0: ¿Y cuál es el rol entonces?
1: No lo sé. O a veces que
0: entran. Y ver el que se vayan para la casa y que miren el partido de la casa.
1: O que ya están.

0: sé, no sé, o a veces que
1: entran, y ver el que se vayan para la casa y que miran el partido de la casa, entonces.
0: O que ya están, que las ingresaron antes con la bandera, etcétera, etcétera. Bueno, ahora no se pueden entrar banderas, pero bueno.
2: Tengo más información con respecto a lo que pasó ayer en el vestuario. A mí lo que se me dice que fueron 10 barras.
0: 10 barras.
2: Que se tiraron por la Henderson intentando entrar al vestuario por una puerta que se había cerrado, y un allegado, desconociendo, un funcionario, la utilería, empezar a sacar cosas desde ese lugar. Cuando se percatan de la situación, se tranca la puerta y bueno, y ahí en definitiva se impide que esos 10 barras de Peñarol

de la acción. Tiene que ser así, Peñarol, además, insisto, tiene que comunicarlo. Esto está bueno, porque este mensaje baja desde Peñarol para que Diego lo pueda ir desarrollando. ¿Dónde estuvo el error? ¿Dónde estuvo el fallo? No puede pasar, no puede pasar.

0: Y no, porque cambian los... Depende del jefe operativo.
1: Un caos. Verdaderamente un caos la salida, hasta que llega después el desahogo en la ruta, además con el peligro de la niebla. Ayer había niebla. Muchachos, hagan el mismo procedimiento

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Flash informativo a las 9 de la mañana. Hay preocupación en Brasil por la lesión de Neymar Jr. y temen que sea peor de lo que se imaginaban. Ayer Neymar se hizo

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0: reiterarlo, 7 facciones en la barra de Peñarol y ayer
1: hubo un cambio de liderazgo
0: y era el cambio de liderazgo, exacto, que ese es el disparador.
1: Exacto.
0: Como que quieren, o sea,
1: marcar la cancha.
0: Acá estamos nosotros, marcar somos los nuevos.
1: Exactamente, marcar la cancha. Exacto.
0: Fíjate que

0: Hay un nuevo líder, no voy a dar los nombres exactos de los nuevos líderes, le voy a poner la primera letra.
1: No hay que darle publicidad.
0: D es el nuevo líder de la barra que sacó a E, lo desplazó, producto de

0: Eso para reclamar.
1: Ya no hay
0: cortes. No, que no hay cortes. Los cortes ya los hizo Bielsa comunicándose con ellos.
2: Ayer planteabas el tema del Pumita Rodríguez, por ejemplo.
0: Bueno,
2: es que respuestas sanitarias de Viña o Piquerez.
0: Claro, el tema del Pumita es el que falta concretar. Al Pumita no le van a decir venir al complejo

cosa, le pediría que no se fuera y que peleara bien hasta fin de año. Aciertan y erran como todos, venía de dos copas muy buenas, le tocó tener una mala con un montón de atenuantes que contemplar, la lesión de su mejor jugador, que impactó

Muy triste vivir este momento y bueno, que más queda otra que pedir disculpas y bueno, mirar hacia adelante que bueno, sabemos que nos queda el campeonato uruguayo, que tenemos que pelearlo como obligación.

parte del representante y del jugador de buscar una salida porque entiende que quiere tener minutos y que no los va a tener. Ahora, seguramente Peñarol, ayer lo decía Solomita en la previa, charlando con Nico Pirri, si bien, y esto era previo al partido,

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que puede llegar a 9, pero tiene que jugar frente a Cerro Porteño, que está clasificado ya para la Libertadores, que tiene 10 puntos, y Palmeiras tiene 8. Entonces, se supone que ante un escenario probable de Cristal no ganando Sporting Cristal

porque en ningún momento pudimos encontrar, ni siquiera repetir el equipo, en ningún momento pudimos encontrar funcionamientos, circuitos, porque hay un cambio permanente.

cosas de fútbol y bueno, nada, apretarnos y seguir adelante. No, bien, bien, nada, tuve un corte superficial en la rodilla, nada, le pusimos una venda ahí para que aguante un poco, pero sin problema. Y bueno, nada, explicación yo creo que...

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0: Cusco frente a Cienciano está el querido Eduardo Lalo Castro. Adelante, Eduardo.
1: La verdad que una angustia tremenda porque sabíamos, hasta ellos mismos creo que sabían que nosotros merecíamos más. Creo que en el segundo tiempo fuimos protagonistas, tuvimos muchas chances claras.

0: en alto y pensar en lo que viene.
1: Acá los colegas, la prensa destacan, y nosotros también, obviamente. Juventud no sintió la altura, siempre fue en cancha. En el primer tiempo quizás se frenó un poquito, fue más cauto, pero en el segundo tiempo se fue todo.

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si este programa se cae a pedazos y tiene mal rating, no puede venir la gente a la puerta de la radio a decirnos a nosotros, che, metan, hagan un buen programa, porque si no se la van a ver con nosotros. Hablé con el director.

Pero lo mismo no tiene que ser, no tenés que ser extranjero. Le puede pasar a Maxi Silvera, ¿eh? Maxi Silvera es un jugador que en la hipótesis de trabajo es un jugador que no debería estar en Uruguay. Como Matías Arezzo. Pero está en Uruguay.

indefinibles ya, de, eternas, suspensiones y pérdida de puntos en fútbol y en básquetbol. Y lo peor, cuando los estadios están llenos, llegan las peores eliminaciones. O sea, no sirven para nada.

0: maneras Panamá lo tendría en cuenta para el Mundial. En lo que respecta a la selección, faltan 4 jugadores por llegar a nuestro país. El último va a ser Rodrigo Aguirre el próximo lunes.
1: Perfecto. ¿Qué tal, cómo le va, Guille López?
2: Era la piragua de Guillermo Cubillo. Era la piragua, era la piragua.
3: Buenos días, Sergio, Marcelo, Rodrigo, Mateo, Germán. 091-890-890.

0: el juego de lo que le pasó, por ejemplo,
1: a Georgia.
0: O a Leo Fernández, con exacto, un golpe con un rival, o al propio Nahuel Herrera, cosas que son totalmente diferentes. La luxación de cadera del otro día del Chico Alves son cosas.

y terminarlo. Y dice, no, si estos están en Disneylandia, se creen que están en Disneylandia. No están ni en el Capurro, ni en el Palermo, no están en jardines, están en Disneylandia. Entonces, vámonos.

Tienen razón, hasta suena ridículo cantar Vamos por la Sexta o ganar la Sudamericana. La camiseta de Neymar, Suárez, Valverde, Messi, la compra todos, es por plata y la plata está con los cracks, dice este oyente. Eduardo, muy buenos días, la verdad que me...

10 o 12 países más fuertes del mundo, la selección uruguaya, los planteles más poderosos del mundo, con jugadores que juegan en equipos importantes, entre los 10 o 12 mejores. Lo grande, Nacional, faltando una fecha, estaba décimo en una

a principio de año. Así que bueno, y con el tema de la selección, no sé, estoy de acuerdo con lo que dices tú, que no podemos comparar la selección con los grandes, con el fútbol local nuestro,

0: peor que Oruro?
1: Oruro,
0: sí,
1: Oruro lloviendo. Era Oruro. Usted era, fue el que dijo Potosí. Potosí son todas parecidas. Son todas parecidas, sí. Vamos arriba, uno más para atender.
2: Está Francisco de Míguez.
1: ¿Qué tal, Francisco? ¿Cómo te va?
3: Buen día, Sergio. ¿Cómo estás?

0: con ese dato, lo sorprendí con ese dato.
1: Mensaje de la gente. Bien. Buen día, felicito al señor Rubio, su firmeza a la hora de plantarse con respecto al técnico. Se queda, y más allá de lo futbolístico, hay respeto por la trayectoria, el trabajo y el hincha, dice Álvaro.
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0: tiqueteros.
1: ¿Dos tiqueteras qué quiere decir para la gente?
0: Dos lugares, dos vías para...
2: No puedes comprar para, entradas.
0: Para adquirir entradas, claramente.
1: O sea, si compras por un lado, ese lado...
0: Hay un lugar que tiene la base de datos actualizada.

0: tiene la lista actualizada. Pero con la tiquetera alternativa, como quien dice, no está actualizada, sí. Y es ahí donde se generó el tema. Ahora,
1: pero entonces,
0: la tiquetera te lo bloquea, o no te lo bloquea, o te deja sacar la entrada. Pero las cámaras de reconocimiento facial, vos cuando pasás por la

0: cámara te dice si estás o no. O falló la cámara o no sé.
1: Pero ahí es un tema de la policía y no de los funcionarios de AUF, es cierto. Pero hubo un funcionario de AUF que quiso desmentir a Bambino. No al aire. No.
0: Lo que pasó ayer, lo que el funcionario de AUF...
1: Debe haber sido porque yo dije...
0: No, se comunicó conmigo, me decía de que no fue un tema de responsabilidad de ellos.
1: No, exacto.
0: Acá no es que hubo complicidad de...

0: Ya voy, Daniel Núñez, buena recuperación y pronto te voy a ver a dirigir a mi Cerro Largo Fútbol Club. Jorge Ante la Arena. No sé.
1: Daniel pidió licencia por temas personales.
0: ¿Por temas médicos?
1: Claro, y no va a estar hasta el final del intermedio en principio. Perfecto.

vergüenza y podemos estar toda la mañana opinando de diferentes, que la culpa de Aguirre, que la culpa de... Bueno, eso, todo lo vemos y vemos lo que es horrible en el fútbol uruguayo, lo que se está viendo.

clubes y a campeón de Champions. O sea, nunca hubo un plantel de un promedio de 21,7, o sea, 21 años y 7 meses, campeón de un torneo internacional de primera línea. Lo logró ese equipo.

los bases del equipo de ayer deben estar con una bolsa de hielo en la cabeza, porque han sacado pelota hasta que se aburrieron. Y bueno, y hablando de la selección, yo entiendo que cada jugador que se pone la celeste

pasando ahí con el ferry. 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

mañana con 4 minutos en toda la República Oriental del Uruguay. 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Hoy se cierran los grupos de Copa Libertadores de América. Sporting Cristal visita a Cerro Porteño desde las 19.

100% deporte. Mantuvo contactos con gente del cuerpo técnico. Yo agrego a esto que el contacto fue directamente con Marcelo Bielsa. De la Cruz ayer mencionó de que él está para aportar desde donde toque. En el contacto Bielsa le manifestó el rol que él entiende que...

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0: Sí, igual,
1: el tema sería saber quién es del gusto, ¿no? Porque tampoco hay mucho más de lo que tenemos, ¿no?
0: Tampoco es que juegan tres delanteros, porque los delanteros. Cuenta tres número nueve, digamos.
2: Tres número nueve.
0: ¿Qué querés que lleve?
2: Juega con uno solo.
0: Y seguro, si juega uno solo, con tres.

O quién, de una línea de juego, ¿no? Los dos grandes, ¿no? Yo soy de Nacional, pero Peñarol pasa lo mismo. No hay una línea de juego. Yo juego fútbol 8, absolutamente amateur. Somos pibes que nos juntamos a tomar un vino un domingo.

0: No sé, esa teoría yo no la comparto.
1: Les hago una pregunta, dice José. ¿JR dirigiría a Peñarol si le ofrecen? Gracias.
2: Me voy.
1: Yo creo que no.
0: Creo que ya no. Bien, ¿qué tiene usted, Rodríguez?

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el golpe es grande y cuando las cosas salen tan mal como en esta edición, prefiero siempre un técnico que esté obsesionado con ganarlo a uno que no genere ninguna ilusión. Y es Diego quien nos hizo creer

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especie de charla donde, bueno, había prácticamente un acuerdo de los dos seguir hasta final de campeonato. Aguirre por su propia decisión, pero Rubio también respetando su cargo hasta, insisto, el mes de diciembre.

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1: Comienzan a definirse
2: venía
1: las
2: con ese envío

0: fallando 11 penales. Ahí en ese momento ya sabía que no iban a servir para nada estos jugadores. Amo Aguirre, pero ya fue, dice Pablo. Muchos mensajes, ¿eh?
1: Gol.
2: Gol de quién.

0: Universidad Católica de Chile. Y a las 21:30 Cruzeiro recibe en Brasil, en Belo Horizonte, a Barcelona.
1: Estoy mandando un WhatsApp. Buen día, ¿usted qué opina? No culpo a nadie, pero qué cruda realidad. Nos llegan una sola vez y nos vacunan. ¿Cuántas veces tiró al arco Peñarol?

0: Peñarol, por qué no entra? Hay que corregir ya y cambiar para el futuro. Porque si no, va a ser más nefasto lo que viene. Abrazo grande, Arthur, de nuevo.
1: Uno más para atender.
2: Buen día, Gorsi. Buen día, banda. ¿Cómo andan? Buen día. Bueno, Gorsi, bueno. Hermosa mañana hoy, ¿eh? Media fría para algunos lados, pero bueno. Mirá que yo miré el partido de Nacional.

desastroso que nosotros. Menos mal. Qué horrible, Gorsi. No seas mal. Qué horrible. Gracias a Dios, señor. Bueno, vamos arriba. Que no decaiga igual, que no decaiga, que el año que viene viene la sexta. Vamos arriba. Bueno, Gorsi, un abrazo.

Buen día, Gorsi, equipo. Lo de ayer en el campeón del siglo, otra vez los pibes buenos de la tribuna tirando petacas. ¿Cómo entran esas petacas? Yo cuando voy me revisan hasta las medias. ¿Cómo es posible que pasen petacas y se esperan más multas y suspensiones? Dice este.

0: ¿Y lo que trajiste? Oh, ¿vino a jugar a Tony? Dios mío, me quiero. ¿Hasta yo puedo jugar a Peñarol? Gracias, Julio de Piedra Blanca. Yo estuve en el 5-0.
1: Vamos arriba, Julio. Un abrazo grande para vos. Tenemos otro más, Anzo.

mucho. Recién Tamborini me decía, hoy es un día donde vamos a hablar mucho. Sí, sí, es un día donde van a hablar mucho. Hay mucho para contarles. Ya se viene Puro Básquet, la Deportiva del Uruguay con usted. ¿Qué opina? Venimos en el día de mañana. Quedan

0: Bueno, eso es lo importante desde lo deportivo. Claro, el se cambia es...
1: Se cambia.
0: Si no hay otra,
1: se cambia, capaz se cambia.
0: Tiene algunos minutos o hay que ver verdaderamente cómo está. Porque Ruud se cambió y tuvo participación en los últimos dos.

0: 23 partidos en la temporada.
1: Sí.
0: Promedió 29 minutos por partido.
1: Sí, sí.
0: 18 puntos, 4 asistencias, 2 rebotes.
2: Sí, sí. Por eso digo, para mí el número está muy bien.
0: El número está bien.
2: Sobre todo es todo lo que genera él con el juego sin balón.

0: Que consultaba.
1: No, no, no, está bien.
0: Lo de remarcar porque
1: no, no, no, pero está
0: en
1: bien.
0: En eso que marcó Leandro, uh-huh,
1: claro.
0: 11 a 0, no recibió punto y sobre todo, lo último del tema arbitraje, 14 libres, claro, tiró a Aguada de primer cuarto y uno solo tiró a
1: la. Lo forzamos a que piten las faltas, dice. A partir de ahí.

0: tercero o cuarto, tiene viajes largos. Uh-huh. Porque el otro día le traen el partido en el tercer cuarto. El 17-0 en el segundo punto es en el tercer cuarto.
1: Sí.
0: En el primer partido es el tercer cuarto más parejo, sin ser el de quiebre, que lo quiebra cuando se le pone a 6

0: Me sorprenden las
1: Sí, sí,
0: pérdidas
1: sí.
0: y me sorprende cómo elevó el ritmo Aguada con relación a la Aguada de la fase
1: Sí,
0: regular.
1: los puntos tras pérdida creo que ahí es donde hay, porque Aguada mejoró defensivamente. El otro día, repito, para mí el primer cuarto de Aguada ha sido los mejores cuartos defensivos de Aguada de la temporada.
0: Bueno,
1: Y

0: No, no, pero
1: es más, yo
0: no, está bien, yo lo
2: que Aguada ha estado en las definiciones y que a partir de aquel título que obtiene, después de más de 40 y pico de años, ¿cuánto?
1: Sí, el del 2012.
2: Exacto. Sin ganar, no tengo duda.

0: Es verdad, vas cambiando, pero los equipos son cambian los que invierten. No existía esta situación de Nacional y Peñarol.
1: No.
0: Hoy en día el único que le puede sostener el ritmo a Nacional y a Peñarol es Aguada.
2: Totalmente.
0: Capaz que el día de mañana

Ustedes tienen que recordar, yo creo que hay mucha gente que no lo sabe. El hechicero Cabrera lleva a Fede Pereiras en su momento, siendo sub-23, como ficha mayor a UAD. Porque no tenía, no podía liberarlo como sub-23. Y juega el

Así, como me dicen, Aguada, la postura Aguada es cancha de los clubes y la postura de Peñarol, esto no lo tengo confirmado, pero me dicen sería, lo pongo en condicional, jugar en el interior. ¿Quién define?

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Acá en todo momento se había dicho que, por más que se dijo en el Antel Arena, que si los finalistas no eran Nacional y Peñarol, en este caso eran, bueno, ahora es Peñarol eventualmente.

0: Ministerio había tomado la decisión, lo pongo lo más cercano del tiempo, que en los partidos de Copa Libertadores de América salían primero el visitante, pasó lo que pasó con Corinthians y al partido siguiente salió primero Peñarol ayer.
1: Sí.

0: Y lo que yo te estoy diciendo, que el tema dinero no creo que sea un problema porque el
1: Bueno,
0: gobierno
1: Diego, igual
0: departamental quiere,
1: algo tenés
0: sí,
1: que
0: algo
1: gastar.
0: sí, claro.
1: Algo tenés que gastar.
0: Claro, también podés recaudar más.
1: Pero también.
0: También podés recaudar más porque...

0: Tribuna. Pero eso fue igual después de la primera final en un partido Uruguay-Argentina.
1: Qué recuerdo.
0: Solo Alberto lo puede hacer. Porque, a ver, para...
2: después sí, pero de la no, final, no. ¿Fue al aire?
0: Después de la final Defensor Sporting contra Paysandú.
2: Sí.

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1: Ojo lo que hagas, te lo pido.
2: Un día me lo tiró los ojos.
1: No, pero pará, aparte estoy tomando mate.
2: O sea, que quedó bien, viste, como un efecto hizo ahí en la... muy bien, claro. El tipo tiene publicidades arriba, ¿no? Tiene publicidades arriba, de horas y horas.
0: Me trae, primo.

0: Claro.
1: Lo que no, me extraña es que es un aparato que está conectado eléctrico y que lo mojaste. O sea, no me lo
2: Pará,
1: rompo,
2: exagerado.
1: ¿No?
2: Tamborini, a la distancia que le
0: pasó mi madre en 91 y sí que sos un poco exagerado.
1: Igual
0: dale,
1: la verdad te voy a decir,
0: dale,
1: lo mejor que hiciste.
2: Viste, refresqué la mente.
0: No, y queda por 72 horas, además. Claro. Y queda por 72 horas.
2: Me va a agradecer Mauro más.
1: Si quieres tirar un poquito más, no hay problema.
2: Mañana me va a agradecer todavía. Prende el aire si quieres también para que circule un poco.
1: Bueno. ¿Se termina hoy o no?
2: Probabilidades. Porcentaje. Quiero escuchar porcentaje.
0: ¿Estás con porcentaje ahora?
2: Sí. No, porcentaje. Hoy porcentaje.
0: ¿Te gustó?
1: Hoy cambiamos.
2: Hoy porcentaje.
1: Aparte hoy, ya te aviso, queda cortado. A ver, esto va a salir de todos lados.
2: Bueno.

0: Arranque.
1: 75 a 25 Aguada.
0: 75 a 25, dice Aguada. Grabá esto, Sodano, por favor, te pido, Germancito.
1: Está grabado.
0: 75 a 25.
2: 65 a 35.

0: la baja de Parodi y que no esté bien Vidal.
1: No, Vidal
0: Píndola,
1: no.
0: Gianfranco Píndola.
2: La no gente de Aguada prendiendo la radio ahora tranquilo.
0: No, ya me mandé yo.
2: Aguada.
0: Ya me mandé yo. No, una, vamos, porque dije Vidal. O sea, nadie puede obviar.
2: No, no, lógico.

0: pesar de la baja de Parodi, a pesar de estar 2-1 arriba, a pesar de que sea en cancha aguada, hoy no se puede permitir irse en ningún momento del juego.
1: Claramente.
0: Porque hay en algún momento que vos decís, para mí el otro día Peñarol aflojó un poco.

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enorme y rotundo fracaso de Peñarol en esta Copa Libertadores. Realmente desastrosa actuación. Cuando miramos los números y cuando hablamos de que Peñarol hizo tan solo 3 puntos de 18,

que era jugar la Copa Sudamericana, y ni siquiera eso. El primer tiempo fue un desastre. Le alcanzó a Santa Fe con hacer el gol de arranque, 12 minutos, golazo, una recuperación de pelota, una acción de

Es vergonzosa la actuación de Peñarol. Vergonzosa la actuación de Peñarol anoche en el campeón del siglo. Una cosa es eso, lo deportivo. Las declaraciones de Diego Aguirre, que dejó un gran signo de interrogación.

Entonces, hay como varias aristas. Lo deportivo, el desastroso accionar de Peñarol, la desastrosa actuación de Peñarol en la Libertadores, lo de Aguirre, que es un tema para estar hablando, y qué pensamos, y esto que ya va por otros caminos, ¿no? Que entren encapuchados para que no se les vea el rostro, como si fuesen a robar un banco, a pesetear a los jugadores.

últimamente. Arranca Quiero Fútbol, da un equipo. En la mitad de Quiero Fútbol, en la final, entra y te dice, último momento, sí, se lesionó tal, entra tal. Y después hay que esperar durante el partido otra lesión.

0: lo mínimo indispensable era Copa Sudamericana, que era lo que le quedaba a Nacional. Bueno, Nacional dio ese paso. Nada más. Sí, nada sí. más. Fue un desastre. Fue un desastre. Pero lo mínimo indispensable es...
1: El año pasado no lo pudo dar. Tampoco. Claro.

0: Bien, después va a tener desconcentración, esas cuestiones. Pero entonces digo que el equipo se sentía que obviamente sus posibilidades eran realmente mínimas.
1: Para no atrasarnos, porque son 1:20, vamos a ir al primer corte, pero pegado al corte, vamos a.

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0: segundo tiempo intentamos dar vuelta al resultado y no pudimos. Esa es la respuesta. Esa es la respuesta.
1: Digo, para Sport 890, ¿sentís que acabar todo el tema de la lesión?

cumplido. Que igualmente hay integrantes del oficialismo que están con Rubio, que también creen en la misma situación, pero por respeto al presidente, en una votación irían

0: ver en él en otro cargo. Pero, a mí me sonaría
1: pero además del punto de vista deportivo, para mí sería muy duro que
2: se vaya de
1: y no, pero sobre todo, por ejemplo, para nuestra Libertadores, el uruguayo, que esa suerte de desprestigio hacia el campeonato uruguayo que

0: el andamiaje de
1: pero lo ha hecho, igual lo ha hecho, lo ha hecho en otras ocasiones, ¿no? Lo ha hecho en otras ocasiones.
2: Yo igual quiero decir, sí, sí, o sea, a
0: así
2: la hora
0: de esta manera,
2: a la hora de verlo, a la hora de verlo a Diego Aguirre en las conferencias, yo creo que

baja el ruido, vamos a estar todos con la Copa del Mundo, y ahí de repente, bueno, más tranquilo, más manso, dice, con Rubio dice, che, voy a seguir. Yo creo que la no respuesta ayer de esta...

0: Papá, no des pelota, vamos arriba, tenés un respaldo impresionante, dale que vas a ser campeón a fin de año. ¿Puede pasar las dos cosas?
1: Sí. No, ingresan en este tipo de situaciones muchos factores. En otros, capaz, en otros profesionales que

no solamente con suerte llegas, fue finalista de la Copa Libertadores como técnico, llegó a semifinales de la Copa Libertadores como técnico, y entre ese, entre el 2011 y el 2024, ¿qué pasó con Peñarol al nivel de la Libertadores? A veces ni clasificaba.

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Bueno, ya en un ratito los vamos a escuchar a ustedes. En un ratito Rodrigo Vázquez los vamos a tener con, bueno, por supuesto, más información de la selección y la palabra.

0: Bueno, la historia, bueno, el triunfo de Platense fue imponente, ¿no? Porque esto fue lo que terminó dejando a
1: Independiente de Santa Fe afuera.
0: Afuera.
1: Sí, sí, afuera, ¿no? De Libertadores, obviamente.
0: Sí, clasificó a la Sudamericana.
1: Y Platense en su primera intervención internacional gana en Montevideo

0: en el plano internacional con destaque,
1: sí,
0: la verdad.
1: Sí. Bueno, en el panorama sanitario, ayer tenemos la palabra del colombiano Angulo ahí a mano. Escuchemos lo que decía Angulo.

0: vean de que bueno, no tenemos
1: a la altura de lo que es el club. Hoy pagamos caro el haber entrado de la mejor manera en los partidos donde

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0: en la yo, gente nueva sí, pero un nombre fuerte, pesado.
1: No sé qué va a pasar.
0: Porque Barrera yo no creo.
1: O sea, bueno, yo iba a ir ahí. Sí. No sé qué va a pasar. Pero yo no descarto que sin Rubio se pueda

0: Bien, ahí hay un hincha respaldando la continuidad de Diego Aguirre. Vamos con otro. ¿Quién habla ahora?
1: Buenas tardes.
0: Buenas tardes.
1: Bien, Carlos de San José.
0: Un abrazo, Carlos.
1: Yo pienso que depende de Aguirre.

3 puntos de 18 es lapidario. Diego, vas a ser siempre un ídolo, pero me parece que tenés que dar un paso al costado. No le estás llegando a los jugadores, errores en los planteos. Teníamos que haber salido a ganar contra Platense.

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0: Así que lamentablemente voy a entrometerme en su segmento.
1: Bien, Rodrigo, aprovechando, sí, porque queremos justamente adelantar un poco tema tandas para tener todo liberado para poder seguir con lo de Nico y con lo tuyo ahí en el aeropuerto.

Silvera se apuró en volver, no estaba pronto para volver en el momento que lo hizo. Eso terminó generando una recaída por segunda vez. Volvió también sin estar en un 100% y se genera un

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1: Bueno, Lalo Castro con la información de Juventud de Las Piedras, lamentablemente quedó eliminado. Lalo, ¿cómo te va?
2: ¿Cómo andas, Mauro?

0: creo, canario del departamento de Canelones, que bueno, se quedó sin esa posibilidad de marcar por lo menos una de las dos instancias que lo dejó de cara al arco. Esto decía la salida por zona mixta.
1: La verdad que una angustia tremenda porque sabíamos.

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en la Radio Deportiva del Uruguay, y esta es la canción del Mundial, de, uh-huh, que va a arrancar el 11 de junio, y ya, por supuesto, con todo el despliegue desde unos días antes, con todo el equipo periodístico de Sport 890. Pero, momento.

0: ¿Usted está hablando ahora de quién?
1: De Países Bajos.
0: No lo sabía eso.
2: Sí, es el país más plano del mundo. No hay
3: pico ni un cerrito, nada. ¿Sí?
0: País chiquito.
2: Sí. Bueno, y como cultura principal es andar en bicicleta.

0: sé si Mauro más tiene algún dibujito de anime preferido o Eduardo Rivas.
1: No,
0: pero es como la principal bandera para ellos.
2: Todos. Yo me quedé en la época de Ultra Seven.
0: Con un anime bajo el brazo, que era Ultra Seven, para quien no sabe.
2: Bien.
0: Un anime.

0: azules, los samuráis azules, que tienen obviamente una
1: samuráis.
0: Samuráis. Samuráis azules que tiene una expectativa, sí.
1: Nico, por favor, trato.
0: Estoy con
1: pero sueño, samuráis.
0: Samuráis. Yo te dije.
1: ¿Sabes por qué me río? Samuráis. Porque ya te.

opciones. El partido de ayer, sinceramente, disfruté el partido, quise jugarlo porque era una distancia, bueno, siempre quiero jugar, pero era una distancia complicada para Fluminense. Y

dos personas en las cuales tienen el mismo propósito de dejar a Uruguay lo más arriba posible, y eso está muy claro, cada uno asumiendo el rol que tenga que asumir y

va sumando, como hablé hoy, sumando experiencia no solo dentro de la cancha, sino como persona y bueno, hay que asumir cosas que no se hicieron bien y en eso unos...

La cosa que hablar porque ya pasó, como vos decís, quedó atrás. Hoy en día el grupo está muy unido, siempre fue muy unido el grupo y hay que tirar para adelante que es a Uruguay lo más importante, no es el jugador, sino.

Es nuestra cultura, lo que nosotros nos sentimos dentro de esas competencias, de que vamos a jugar igual y por igual a cualquier selección, pero tampoco

en esa fractura que vos hablás. En lo personal crecí mucho, en lo que pasó acá en la selección del 2024 aprendí muchísimo. Uno va se sintiendo más maduro.

0: de que por ahí todavía no palpita como pasaba en otras ediciones.
1: No, bueno, que se ilusione como nosotros estamos ilusionados, que va a ser un gran mundial. Creo que la generación esta que está.

0: Yo siempre conocí
1: a Buenacata. No, pero vos conociste a Buenacata. Vos conociste.
2: Estaba aquí el
0: y después estaba Takahara que jugaba en Boca.
1: Estaba, pero ese. Nah, ese no hizo historia. Bueno, después estaba
2: Miura. Estaba Miura. Miura había.
1: Yo me acuerdo de Nagatomo.

0: Es
1: no, bien el malón.
2: Se firma en un pero lo de Túnez, lo de Túnez me atrae eso, mucho.
0: Sí,
2: me atrae
0: es mucho.
2: Bueno, y ahora lo musical de cada país.
3: Voy a dejar a Suecia.
2: Muy caliente los de último al arco con Pirrazo Mundial, porque bueno, le estamos devorando el programa.

0: tiene que ser todo histórico.
1: No, no, no, no, popular, popular, popular, popular. Y este, lo tradicional.
0: Pero, y este es el, yo no puedo dejar afuera el Frank Sinatra.
2: No, está bien, pero tenía que mantener, es como en el arbitraje, un criterio uniforme para la resolución.
1: Frank Sinatra árabe y lo dio.

0: cintura.
1: Bueno, está.
0: Lo digo así nomás.
1: No, lo digo así nomás. Que, ahí también agradecemos un dato que nos aportan sobre la actualidad de Sakamoto.
2: ¿Qué pasó con Sakamoto?
1: Trabaja en intendencia, dicen.

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Punto Carbonero ya se había despedido del torneo más importante a nivel de clubes. Le quedaba un solo objetivo en este semestre a nivel internacional. Meterse en la Sudamericana e intentar de esa manera lograr minimizar el impacto que generaba salir...

Solamente comenzar toda la etapa de recuperación. Párrafo aparte, lo que fue la directiva ayer de Nacional, en un rato vamos a estar entrando en detalles. Una picante directiva del equipo tricolor, muchos dimes y diretes.

mañana tendrá otro movimiento, dirigentes lo irán a ver seguramente en los Aromos, charlarán con él. Pero también está claro que si Aguirre se iba o se va antes de estos dos partidos, también les hice por la puerta de atrás, y no es la idea de que si Aguirre se va, no se vaya por, por,

0: Es una forma
1: de trasladarlo de la manera que lo estoy haciendo.
0: Yo no puedo venir acá a decir contundentemente Aguirre quiere ser director deportivo.
2: Está bien, pero
0: lo del director deportivo ya lo ha analizado Juan Pedro. ¿Por qué? Porque sabemos que Aguirre

0: Entiendo que a Franco Fernández, que lo llame canciller o que lo llame Diego Aguirre, es una diferencia enorme.
1: Yo no sé si sabe cumplir el rol de deportivo, de director deportivo. Sé que Diego Aguirre en Peñarol es un nombre potente, fuerte, que si

en Copa Libertadores e incluso ahora en el Mundial. Ahora el fútbol va a quedar dividido como el básquetbol, como en cuatro cuartos. Entonces, tener ese minuto es, como en el básquetbol, un lugar más donde vos podés ajustar algunas cosas.

Vemos que, bueno, ahora se está hablando si vino o no Jonathan Rodríguez. Un montón de jugadores que habían estado mucho tiempo sin jugar. Sí. Y hoy estar 6 meses, 7 meses, 8 meses sin jugar, en un momento te va a pasar factura. Bueno, ahora volvió el Cangrejo.

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1: Continúa Último el Arco.

mañana, acompañando ahí al plantel y con algunos otros directivos, y en un momento determinado que nosotros estábamos ahí cercano al área de este

relativa tranquilidad. Habíamos tenido algún par de sanciones, pero no habían sido de mayor entidad. Incluso en algún partido ni siquiera habíamos tenido sanciones. Pero

sencilla. De hecho, no es una respuesta que la pueda, o una situación que la pueda dar como resuelta, porque mantenemos algún tipo de situaciones y problemas. Yo creo que

cualquier club, y el dirigente tiene que haber contacto en el sentido de conocerse, porque convivimos como convivimos en cualquier sociedad. Eso no quiere decir que haya connivencia, y eso es el norte que tiene que mantener.

0: cualquier club que quiere evitar problemas internos.
1: Sí, importante que estén identificados, ¿no? Por lo menos esas personas que estuvieron allí armando estos disturbios.
0: Sí, claro, por eso yo voy a eso. También quiero dejar claro, o sea, el hecho de pertenecer a una barra de fútbol no implica, no puede ser considerado como un aspecto negativo, uh-huh. ni

la enorme mayoría de los que forman una barra de aliento a un club, en particular, son personas que lo hacen por el propio club y por la satisfacción de ver a su club triunfar. Por supuesto que siempre hay

0: a nivel de lo que son los disturbios y las situaciones de violencia a nivel deportivo y que tiene que ser más graves de lo que hoy son.
1: Bien, Julio, te saco de este tema. Hoy el presidente del club emitió una carta a los

bueno sería que no tuviera una repercusión lo que sucedió ayer, ¿no? Y más conociendo lo que es Diego en su compromiso con el club y en su compromiso con su trabajo, o sea que

al vestuario, buscar a los jugadores y, por supuesto, la situación de las bengalas y los objetos que se terminaron arrojando al terreno de juego, que en algún momento hizo que el partido se parara. Y acá viene el gran tema, ¿no? Lo que picaba a Troyanqui. El haberse detenido el juego...

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1: Gracias por escucharme.
2: Muchas gracias por explicarme.

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para el fútbol uruguayo y para nosotros, que es lo que estamos viviendo, la verdad es una locura. Y bueno, como decías tú, para City Torque es histórico porque creo que una vez sola había clasificado a Copa y bueno,

Después, lo otro que me llamó la atención es hasta irrisorio, ¿no? Porque el jugador de Gremio hacía como que estaba sentido, pero no había nadie alrededor, o sea, no le podía echar la culpa a nadie. Y después te pregunto, ¿qué les decía el árbitro cuando ustedes le,

0: de alguna manera en la cabeza de ustedes está como para decir, che, pucha, está linda esta copa para seguir de largo?
1: Sí, sí, sin duda que sí, que está lindo. A ver, salimos a jugarle de igual a igual a los brasileros, en este caso argentino y chileno, que fueron

0: Me extraña que nunca haya ido un grande por él. Uh-huh.
1: Sí, no, además este,
0: unas condiciones bárbaras, una pegada bárbara.
1: Claro, pero además
0: técnicamente muy bueno.
1: Te rinde en varios puestos, ¿no?
0: Por
1: te puede jugar como

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0: en el campeonato uruguayo, no está en posiciones de clasificación a torneos internacionales. ¿Qué evaluación haces de lo que viene siendo el semestre para Defensor?
1: Bueno, evidentemente que no es el año que pensábamos, ¿no?

nuestra idea era, bueno, sentarnos, conversar, ver las expectativas, uh-huh, y las posibilidades, y bueno, y ver cuál era la óptica del director.

podía revertir, pero que después del partido contra Peñarol, la verdad, o sea, este cuerpo técnico, como todo, puede, evidentemente que tuvo ciertos y tuvo errores también, por supuesto.

digamos, una condición imprescindible del perfil sería justamente que trabaje con el proyecto, digamos, de que sean juveniles y promover a los juveniles.

funcionando en Defensor Sporting es Montenegro, ¿no? Por lo menos el número 9 que trajo Defensor, que hizo goles y creo que es el menos cuestionado de los que llegó. Pero después se entiende de que se armó un plantel en base a juveniles, que los juveniles están funcionando. Él destacaba a Barrios y a Amaro en la mitad de la cancha, me parece, yo estoy de acuerdo que es uno de los mejores doble cinco del campeonato. Creo que Defensor Sporting

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en el final, que me parece que resume todo, ¿no? Se despidió de la Copa Lalo de pie el conjunto pedrense. Cienciano terminó pidiendo la hora en el final del partido, muy cerca de lograr el objetivo. ¿Cómo te va, Eduardo? Bienvenido.

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0: el mazazo ayer, la eliminación de todo de Peñarol, hace que incluso hasta la próxima directiva nacional, por más de que la última fue picante, hasta vaya a ser más suave, pero igualmente hubo cruces, ¿no?
1: Sí, sobre todo de la oposición, sobre el oficialismo y precisamente

que culmine un grupo. Y todavía no se sabe si Nacional... Hoy Nacional está cuarto en la tabla de terceros de Libertadores, con 8 puntos y saldo menos 2. Está Universidad Central primero, con 9. Lanús también con 9, con menos cantidad de goles a favor, porque están igual.

de plantel que todos ellos querían que esta Copa fuera diferente. No creo en la lógica de que cuando se gana me saco fotos con todos y son unos héroes, clásico de la Supercopa y el Parque, y a los 60 días son un desastre.

final será el martes 2. Reiteramos que Sport 890 va a estar con una super transmisión, pegados por Anjou. Esto va a ser cerca de las 7:30 de la tarde para que ustedes no se pierdan nada de

Arce, el técnico argentino, renovó su contrato con el Real Mallorca hasta junio del año 2028, convirtiéndose en la primera decisión oficial del club de cara al nuevo proyecto de la segunda división del fútbol español tras consumarse el descenso. El propio De Michelis lo había anticipado.

dos minutos después, y Hércules selló el 2-1. Al descanso se fueron concretamente con ese marcador. El jugador de la selección uruguaya, Agustín Canovio, que hoy arribó a nuestro país, que jugó todo el partido, selló el 3-1 a los 21 del segundo tiempo para

hace rato suma decepciones y fracasos a la hora de la verdad. El partido dejó además ese guiño de Eduardo Caudet para la estadística con la participación de 11 jugadores de inferiores en simultáneo, un hecho que no ocurría antes

segundo, el que le diera la clasificación. Mimbacas bajó la pelota para Larregui, que definió por arriba muy cerca. El 1-1 con que terminó el duelo dejó Juventud de las Piedras tercero en el grupo B con 7 puntos. Dos menos que Cienciano,

0: Da la sensación de que estás en uno de los mejores momentos de tu carrera, ¿es así?
1: Bueno, yo me siento un poco así, creo que todavía falta mucho también para crecer, para sumar. Vengo trabajando día a día, las experiencias que uno va teniendo en distintos.

Pasado un tiempo uno se da cuenta de los errores, de las cosas que pasaron, va aprendiendo, va sumando, como hablé hoy, sumando experiencia no solo dentro de la cancha, sino como persona y bueno, hay que asumir cosas que no se hicieron.

0: cuántos logros.
1: Muy bien, Andrea, el puesto es tuyo.
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En la forma que tenemos que estar para jugar esta clase de partidos, intentamos motivarnos con la clasificación para la Sudamericana, pero las cosas no salieron. Recibimos ese gol que

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que se diera un resultado que podía parecía ser lógico, el de Platense con Corinthians, un empate. Pero bueno, no se dio. Nos quedamos con la Sudamericana, que es un premio. Fuimos por lo máximo, que era Libertadores, y lamentablemente.

estamos muy dolidos con la situación, muy tristes. Como te digo, sabemos que no estuvimos a la altura, que somos los principales responsables de este mal momento y bueno, no queda otra que esperar para adelante, que pedir.

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5 de la tarde con 59 minutos. En el final de este compacto informativo les cuento que hay actividad a nivel internacional. Irlanda le está ganando a Qatar 1-0, partido internacional amistoso destacado en esta jornada. Reiteramos lo que va a suceder esta noche en Sport.

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estar también a través de Antel TV para observarnos y para intercambiar con nosotros en Sport 890, en la radio del Mundial. Ayer quedó eliminado absolutamente de todo lo internacional Peñarol y trajo consecuencias.

0: no estuvimos a la altura.
1: Está perfecto.
0: Y yo creo que eso es lo que pasó. Y no se le puede decir nada a Arezzo, que ha sido de los jugadores más destacados. Ayer en un momento de partido, prácticamente que estaba jugando como volante, como un 5.

0: boliviano o el fútbol peruano hayan crecido y respecto
1: crecieron.
0: A Uruguay.
1: No crecieron.
0: Los que de alguna manera se fueron para abajo fueron los clubes uruguayos.
1: Pero Venezuela
0: es eso pero lo que pasó. No, porque no.

0: cosa que juega.
1: Ni a Peñarol ni a Nacional, a ninguno de los dos. Acá lo que el problema principal, a mi entender, es que somos un fútbol muy pobre. Muy pobre, que si vos haces debutar a un juvenil y el juvenil tiene aceptables condiciones para jugar en

0: pasado.
1: Tenés que jugar.
0: No, yo creo que acá.
1: Tenés que ir a canchas que están mucho
0: más allá, Bambi, más allá de los rendimientos. Yo creo que también hay un tema que la gente ayer de Peñarol se recontra calentó. No solo en la cancha.

0: Este Peñarol lo que tiene que cambiar es de energía. ¿Y cómo cambia la energía?
1: Y ganando.
0: No, pero aparte de eso.
1: No sé, ¿cómo cambia de energía?
0: Y arreglando la cabeza.
2: Ya, pero no es sacando a Aguirre,
0: sí. Claro, sí.
2: Pero mirá.

0: De Peñarol está muy molesta.
1: ¿Qué dice la gente? Sí, 091-890-890.
0: Ya voy y ustedes no dejan leer los mensajes.
2: No,
0: usted absorbe los micrófonos.
3: Pero qué demagogia.
1: Absorbemos los micrófonos.
3: Ese es Pirri.
1: Tiene ahí.
0: Más de aquel.

0: podés escribir y en el chat participar y contarnos a ver qué opinión tienen con respecto a esta situación de Diego Aguirre al 091-890-90.
1: O si es Aguirre el único responsable.
0: Sí. Pues capaz bueno, que la hay, gente, hay capaz muchos que mensajes la gente que dice... ya al instante voy a estar leyendo. Sí. Vamos con otro oyente.

cancha, ya contra el árbitro. Y ahora, a ver, si no viene jugando a nada hace un año y medio y todo el tiempo fue la culpa de los jueces, cuando no tenés, ya no podés echar la culpa a los jueces y tenés que ver.

Esta rana. Pero ¿sabes qué pasa? Porque de repente los cuadros chicos nos enteramos menos. Hubo un informe del diario El País, que hicieron los colegas del diario El País en Ovación hace un mes aproximadamente, sí, cuando terminó el campeonato Apertura, y había como 150 lesionados.

0: dejé de tomar Coca-Cola, dejé de comer asado, dejé de comer bizcocho.
1: Seguramente tenga que meter una dieta balanceada, ¿no?
0: Porque estoy tomando agua, pero sí. Bueno, pero eso, ¿por qué no lo puedes hacer acá?
2: Entre otras cosas, ¿por qué? Lo hagan. ¿Y sabes por qué?

0: Yo miro todos los partidos, principalmente Internacional. Soy hincha de un cuadro chico. Y
1: ¿de qué cuadro?
0: Soy hincha de Cerro. Uh-huh. Pero dio gusto el otro día, por ejemplo, ver jugar a Torque.
1: Sí.
0: Que no te daba ganas de...

0: no me meto.
1: Acá. Estoy de acuerdo con Bambino, el pájaro de Platense. No quiero refuerzo para Peñarol.
0: Vamos dice, arriba, pájaro.
1: Dice pájaro. 091-890-890. Acá hay más mensajes. Voy con uno más y ya recibo a los oyentes.

0: asesores, cuerpo técnico.
1: Barcia no estaba para jugar y jugó igual con un edema, se rompió.
2: ¿Cómo es tu nombre?
1: Marcelo,
2: vos sabés que...
0: Barcia es espantoso.
2: Escuchá, para Franco, si Aguerre pide jugar de nueve, está bien porque lo pidió.
1: No, pero...

0: Claro. Va a pensar que va a ser. Oye, yo quería, ¿cómo es? A este que era de mi cuadro, ¿cómo se llama? Al de River. No me sale ahora. Que fue la figura ayer, vamos, y hizo lo que pudo.
1: Salas.
0: No, ¿cómo se

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0: Aguirre. Y si sigo escarbando en el fútbol uruguayo, yo creo que son todos mejores. Decime qué técnico está por debajo del nivel de Aguirre. Si bueno, todos los cuadros tienen una identidad futbolística.
1: Bueno, sí, son momentos.
0: Y Peñarol, la institución. Yo quisiera saber, pues yo digo, no estoy muy interesado en las inferiores. ¿No hay jugadores veloces? Otra pregunta, ¿a qué juegan las inferiores? ¿No será que hay que agarrar un tema institucional y decir, Peñarol juega a esto, como hace Torque, como hace alguien, por ejemplo, buscar una identidad futbolística? Ayer eran pelotazos del lateral o del que subiera. Mira, Goulart entró y parecía un jugador galáctico para lo que estaba jugando Peñarol, porque entró Goulart y cambió el partido. ¿De qué entró? No sé, porque no sé si era lateral, si en un momento fue puntero izquierdo, si en un momento fue nueve. Un cuadro de campito parecía. Un cuadro de campito.

Azul, lamentablemente, ¿no? Arrancó muy bien y está cometiendo errores. Impulsado, vaya a saber por quién, que yo no, hay que estar en la interna, ¿no? Pero Rubio es lo mejor que le puede pasar a Peñarol, porque dicen que se vaya Rubio, todo el mundo está ahora. A veces suena todo el carro. Acá Rubio ha hecho un montón.

52 años. Rulli recién al día. Que algún oyente me diga qué presidente sería mejor que Rulli, si hay alguno mejor. Lo que sí no tenemos es técnico. Y Rulli no puede tener la vena en los ojos. Y se tiene que dar cuenta que tiene que cambiar el técnico. Bien. Hoy el técnico que puede venir es la Riera, porque está haciendo.

0: No, digo que son momentos, ¿entendés? Son momentos. Aguirre, desde que está Aguirre, en Peñarol nos dio la alegría del 2011.
1: Sí.
0: Hizo una buena copa en el 2024, 2025. ¿Qué otro técnico que ustedes se acuerdan?

0: Es la única manera. Les mando un abrazo, tengo que pagar la cuenta.
1: Ya veo. Sí.
2: Pagala, Marcelo, si no te van a buscar.
1: Pagando.
0: No,
1: vamos arriba.
0: Hay que pagar, si no, no me dejan. Nos vemos, chao.
1: Dale.
2: Un abrazo.
1: Muy bien, ahí pasaba Marcelo desde Nueva York.

0: y trabajen todos mal.
1: Sí, estoy de acuerdo.
0: No, no creo. Para mí puede ser tema de la vacuna.
1: Bueno.
0: ¿Estamos? Les mando un abrazo.
1: Quedó perfecto. Te mandamos un gran abrazo y gracias por estar.
0: Chao, por favor.
1: Vamos arriba.
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0: Para cambiar el aire él, para cambiar el aire Peñarol y de repente enfilar por otro lado.
1: Ya vamos con el próximo oyente. Marcelo Moreira dice en el chat de YouTube, una pregunta, muchachos. ¿Qué hay de cierto que van a estar Juan Salgado con Damián en una lista? ¿Será verdad eso?
0: Bueno,

cuatro o cinco puestes arriba, y alcohol y alguna droga más, a decirle cualquier disparate a las mujeres y ellos se olvidan de que nacieron de una mujer. Muy y me bien. Parece que ya no se tolera más el insulto, el agravio y algunas cosas que le gritan a la pobre gente que están trabajando, están cumpliendo con su deber y llevando el pan a la casa. Y si no, agarrá en último al arco las declaraciones del presidente del sindicato de la Republicana de las cosas que les hacen a los tipos cuando están custodiando, que es una vergüenza. Muy bien.

a llegar a nada. Ni los 11 titulares sirven, dice acá Alex desde Natal, Brasil, que está con nosotros siguiendo. Y el partido no solo lo perdió Aguirre, es el cuadro que no funciona. Bueno, duro, ¿no? Alex desde Natal, Brasil. Acá hay otro mensaje que cae al 091-890-890. La gente quiere que se vaya Aguirre. Nacional limpió 4 técnicos. Acá nos tenemos que dar cuenta que hasta...

0: de trabajo muy bueno dentro de los aromos que hoy en día no se está viendo reflejado por H o por B. Bambi dice que es un tema de energía, motivación,
1: entre otras cosas.
0: Que bueno, no. Cuando te acostumbras a no encontrar resultados, es lo peor que le puede pasar a un futbolista, y eso es lo que lamentablemente le está pasando a Peñarol.
2: Para cambiar, vos tenés que cambiar. No podés, si vos querés cambiar, no podés seguir

0: Aguirre no los tiene. Me refiero a la calidad. Tanto Lugo Bañulo como Roque Gastón Maspoli tenían jugadores que no los tiene Peñarol hoy. Vamos con uno más para atender. ¿Con quién estamos? ¿Hola?
1: Hola, buenas noches. Hola, buenas noches, Pedro, en el taxi.
0: ¿Qué hace, Pedro?
1: ¿Cómo andan?
0: Bien.
1: ¿Todo bien?
0: Bien, ¿y vos?
1: Bueno, me alegro. Bien, bien, acá trabajando. Bueno, está como hincha Peñarol, caliente, ¿no?
0: Me imagino.
1: Pero bueno, está. Pero está, son cosas que pasan.

0: Aguirre tiene una espalda ancha, Baba no tiene espalda. Jackson Viera no tiene espalda. Desde lo futbolística, desde lo futbolístico no tiene ninguna diferencia si los dos juegan muy poco.
1: ¿Pero qué diferencia? ¿Por qué le dan tanto a Aguirre y a Baba no le dan nada? No dicen nada. Hola,

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0: de manes. O sea, acá no es yo tiro la piedra y escondo la mano, no, son culpables todos.
1: El único partido en toda América que salió la hinchada de Peñarol segunda. ¿Quién no hizo eso? ¿El ministro de Interior? No lo hizo nadie.

posición, descansar de cara a lo que va a ser la etapa final que va a comenzar el miércoles 3 de junio, 21:15, en el Antel Arena, para Aguada. Es la noche señalada para Nacional pensar en el domingo.

Es un equipo y otro han estado arriba. El partido pasado, Aguada estuvo 39 minutos 44 segundos arriba. Es decir, de aquel primer triple de el Pitu Santizo en adelante, siempre Aguada estuvo arriba en el marcador. En el primer punto.

Por lo tanto, uno cuando empieza a desglosar algunos ítems, se imagina que el partido de hoy puede ir por el mismo sector. ¿Puede cambiar? Sí, puede cambiar. Es verdad que hoy no tiene a Parodi. Vamos a ver cómo termina justamente conformando hoy

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muchas veces elaborado desde lo colectivo, sino que desde lo individual, Méndez a la cabeza, terminaba con situaciones de ventaja bien asumidas, pero que no eran con asistencia mediante. Bueno.

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Decido. Sobre todo, no se puede permitir liberar tensión, que es lo que te da justamente jugar este tipo de partidos. Aguada hoy no se puede permitir entrar en un bache emocional

Aguada hoy no se puede permitir entrar en un bache emocional que lo lleve a decir, bueno, tengo una bala más, porque sabe y conoce muy bien lo que puede llegar a suceder. Y del otro lado está un Nacional que perfectamente puede pensar, yo esto ya lo hice, ya lo viví, ya lo padecí, ya lo sufrí y ya lo disfruté. Es verdad que hoy

que fue fundamental en aquellos encuentros, con la presencia de Patricio Prieto, otro hombre importante. Es verdad, no está Semiglia, quien se había cargado la responsabilidad ofensiva del equipo, y hoy retorna y estamos viendo

ninguna molestia. La respuesta hoy, cuando hablábamos con gente de Nacional, era clara: se cambia. De ahí a que esté en óptimas condiciones para jugar o no, ya es otra cuestión. Hoy Nacional lo arriesga a Espíndola. Hoy

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ha congeniado con Santos ahí en la zona pintada, teniendo en cuenta lo que ha sido un cambio de estructura hasta obligado que ha tenido este equipo por la lesión de Clark y por la llegada de Williams, porque obviamente ahí

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en el juego interno, Conor Sinaich junto con Ernesto. Mauro Glivie, ese es el quinteto que va a poner en cancha Álvaro Ponce. Ya están las dudas disipadas. Finalmente, Gianfranco Spindola no solo se

agua de la cancha, camiseta número 2 para Jordan Williams. Camiseta número 4 para el Pepo Santiago Vidal, la 8 para la bestia Donald.

0: pelota al aire. Ya juegan el cuarto punto de las semifinales. Aguada y Nacional aquí en el Estadio Propio Aguatero.
1: Franco Fernández.
0: La primera ofensiva para el Nacional. Viene Oglivi, carga, va abajo, tiró y erró. El rebote lo carga el panameño. Gran tapa de Santos. La termina robando Donald Sims y sale el conjunto de Aguada.

marca Aguada, viene con el balón ahora Nacional, va Prieto, toma el tiro, erra también, no se mueve el tanteador, ganando el conjunto visitante 2-0 en el marcador. Allá va con el esférico Williams, controla Williams, va Williams con el balón, buscando el esférico, le va quedando al Pepo Vidal, Vidal con el esférico, dominando la pelota, recibe Donald Sims, ataca Vidal.

0: Y minuto Tamburini.
1: Claro, porque Aguada no logra convertir las ventajas que tiene muchas veces para el tiro exterior, porque Nacional también le está cediendo eso. 0 de 4 para el conjunto rojiverde en triple. Y está lo otro, los 7 rebotes de Nacional en lo que va del partido.

0: el conjunto de Aguada por parte de Santizo. Allá la tiene Santizo, va para Jordan William, va Williams abajo. ¡Gol de Aguatero!
1: Y en las últimas dos ofensivas, por lo menos Aguada intentó ir mucho más de forma vertical. En la anterior había sido

comodidad a Olivia, que de hecho acaba de salir. Dos pérdidas consecutivas, contestar las pérdidas con puntos mediantes y los bombazos. Aguada es un equipo que depende del porcentaje en el tiro exterior. Dos triples consecutivos y Aguada tiene la bola ahora para dar vuelta el trámite. Donald, sí.

0: Sinaich, el bolso está arriba por 4.
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0: Bueno, está pronto

Guada, pierde por 6, la tiene el Pepo, el reversible, va Vidal, pasó entre dos, la tiene el Pepo abajo para Juaco, Rodríguez, doble para Guada, y la gente que lo festeja como si fuera el último doble de la noche, se pone a 4.

dos, queda uno, señoras, señores. No hay tiempo para más. Final. Se fueron los primeros 10 minutos. Lo gana por 5 el bolso. 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

estar con Or. Impecable, los dos van adentro. 24-17, así está el partido. 7 puntos la diferencia, fue lo máximo que llegó a sacar Nacional en el partido. Joaquín Rodríguez jugando para Santizo. Va dominando Santizo, va el capitán de Agu-

Francia va de tres, toma el tiro, Ross, Jordan Williams, captura el rebote, sale el extranjero, va el norteamericano, se lleva la pelota de cancha a cancha, va Williams, tapa notable, soberbia de Connor, recibiendo Gianfranco, Espíndola acelera, va controlando el número 55 que está

Llegando Barrera, Barrera jugando para Schenfeldlein, abajo nos vamos, recibe el panameño Oglivie, mano a mano con Santos, Oglivie se come la tapa, para mí camina, le queda Oglivie, subió Oglivie, erró Prieto, la pelota que se entrevera y le va llegando al conjunto aguatero, se la queda Joaquín, va Rodríguez, pone el freno, espera compañía, falta, señoras, señores, va a reponer el conjunto aguatero. Se viene Gómez a la pista, sale el lobo, diría Tamborini, sale Oglivie, va a reponer otra vez.

0: Williams, ataca Aguada, va Williams abajo, falta. Falta sobre Williams. Va a la línea de suspiros, va a tomar libre.
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entre Williams y Sims anotaron 19 de los 28 de Aguada. Lo que manejábamos también, esto de los puntos tras pérdida, 9 de esos 9, 6, 4 prácticamente son en forma consecutiva. Bueno, es un